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0: 4:30 minutos en La Campeona Estéreo.
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0: 5 en punto en La Campeona Estéreo.
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1: En el nombre del Padre, del Hijo y del Espíritu Santo, sean todos bienvenidos a su programa del Centro Gregoriano de Ayuda Espiritual, Cura para el Alma, y quien les habla, el afamado maestro 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derramado o cuántas le faltan por derramar. 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Son muchas las personas que se han curado, se han parado de una silla de ruedas, han soltado sus muletas, han vuelto a ver con sus vistas, se han recuperado la fortuna, el hogar. Me voy despidiendo de esta maravillosa emisora, de esta prestigiosa emisora, que Dios bendiga a sus directivas, a todos los que hacen parte de ella, que nos permiten llegar a cada cañón, a cada montaña, a cada vereda, a cada caserío. 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

0: 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Oyente en la línea, buenas, ¿con quién hablo?
1: Buena, maestro Eduardo, ¿cómo está usted? Mire, habla con Mari.
0: Hola Mari, ¿de dónde llama Mari? ¿Cuál es su testimonio?
1: Bueno, maestro Eduardo, mire, yo me comunico acá desde Pensilvania Caldas, yo lo visité a usted en La Dorada.
0: ¿Qué hace por Pensilvania Caldas? Cuéntemelo todo.
1: Bueno, maestro Eduardo, nos pusimos a dar mucha vuelta con mi esposo porque no teníamos trabajo allá en la tierrita. Nosotros somos de Tierra Alta, Córdoba, pero la verdad estaba muy complicado el asunto, maestro. Acá, pues bendito sea el Señor, nos salió para cuidar una finquita. Nos ha ido bien, maestro, pero pues mi esposo ya empezó a enfermar. Yo también estoy malita, profe. Yo tengo mucho, como se dice, mucho dolor en el cuerpo. Mi esposo también en la espalda. No podemos trabajar como antes. Y la verdad, pues no pudimos tener hijos, pero tampoco tenemos así como un ahorro, como usted dice, para devolvernos para la tierra. Mire, con mucho esfuerzo, maestro, nosotros fuimos y te visitamos porque pues el patrón nos hizo el favor de ahí de prestar una platica. Decidimos invertirla a usted ahí en el premio programado. Usted hizo, no, nos hizo limpieza, nos hizo el premio programado. 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Uy, esa plantilla es muy buena, maestro, de verdad. Mi esposo ha estado muy bien de salud, ha mejorado mucho su como se dice, su salud, su forma de ser, porque la verdad mantenía muy amargado. Y tenemos muy buena noticia porque mira que ganamos con el premio programa que compramos con el empoderador y la dupla de la esperma negra. 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
0: Gracias por llamar. 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
0: Gracias por llamar desde Pensilvania Estéreo. 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
0: Avanzamos, querida familia, avanzamos. Todo el mundo está separando la cita. Tengo noticia, tengo noticia. 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

0: 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Oyente de la línea, buenas, buenas, buenas, ¿con quién hablo?
1: Hola, maestro Eduardo, ¿cómo me le va? Habla con Mónica.
0: Mónica, ¿de dónde llama?
1: Ay, maestro Eduardo, ya yo me estoy comunicando acá de Maceo, Antioquia, lo bendiga, ¿verdad? Qué alegría saludarlo.
0: Desde Maceo, Maceo, Maceo. Oiga, ya están preguntando, hay mucha gente de Maceo que está yendo a Medellín, otros van a Puerto Berrío. Puerto Berrío está para el 18 de octubre. Vuelvo a estar en Puerto Berrío, Antioquia. ¿Cuál es su testimonio, mujer, paciente de Medellín y de Puerto Berrío?
1: Vean, Eduardo, yo soy paciente de Puerto Berrío, tuve la oportunidad de visitarlo allá. Vean, Eduardo, yo tenía acá un restaurantico, me iba muy bien, don Eduardo, pero por problemas de salud, a mí me sacaron los ovarios. Después de eso fue terrible, don Eduardo, yo me fui en picada, no podía trabajar, esos dolores terribles, le dejé el restaurante a la hija mía, es que para que me ayudara, y esa china tampoco se dio mañas, me tocó cerrar el restaurante porque quebré, don Eduardo, estaba muy desesperada, estaba, bueno, mejor dicho, yo vivía, ahorita en este momento estoy viviendo ahí como se dice con lo que me dan lo del adulto mayor, vea, pero con mucho esfuerzo, dedicación, yo fui ahorrando pesito a pesito, lo visité, don Eduardo, usted me hizo mi tratamiento, me hizo mi limpieza, empieza, don Eduardo. 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Estoy muy contenta. Y vea que le tengo muy buenas noticias porque yo compré el premio programado con la dupla de la esperma negra y gané, don Eduardo. Ay, qué bendición. Estoy tan feliz, don Eduardo. Gané con la Boyacá, con el 2984, 150 millones de pesos. Ay, estoy feliz, don Eduardo. Agradecida con vos.
0: ¿Qué le dice a la gente de Maceo? A la gente de San Roque, de la Unión, de Guarde, de Amalfi, yo Lombó, Segovia, Pensilvania, Manzanares, Marquetalia, todo Colombia, ¿a qué los invita?
1: Ay, no, don Eduardo, ¿verdad? Yo los invito a que lo visiten, don Eduardo, porque usted es una persona muy acertada, sus productos son muy buenos y se gana. No, yo estoy feliz, feliz y dichosa. 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
0: Un abrazo, Dios la bendiga. 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
0: Avanzamos, querida familia, avanzamos. Hoy es viernes y le doy la bienvenida al espacio de humor con Don Hermes y Don Ediondo. Hola, viejitos.
3: Chicharrón con pelo, chicharrón con pelo. Ajú, ajá. Al programa del profesor Eduardo, nadie le ganará. Oiga, ahora pues todos son bienvenidos, los de la comunidad LGTBIQ+. Pues aquí son bienvenidos todos, todos y todas y todes. Oiga, le dice el papá al hijo, le dice, hola, le dice, decime la verdad, no hay problema. ¿Vos sos gay? Dijo, no, papá. Decime la verdad, vos sos gay. Dijo, no, papá, pero mi novio sí.
4: Profesorcito Eduardo, un saludo muy especial para su merced, para todos los oyentes y oyentas. Un abrazo muy especial. Se vino el viernes, el fin de semana. Un abracito para su merced. Imagínense que el tipo que estaba hablando con la mujer. Y la mujer le dice, amor, ¿estoy gorda? Dijo, no, ¿cómo se te ocurre, amor? ¿En serio? Dijo, no, ¿tienes un cuerpo común? Dijo, ¿común qué? Dijo, como un camión.
0: Oiga, imaginé que llegué y estaba hablando la parejita. Están hablando la parejita y llegué y le dice por teléfono, oye, mi amor, ¿tú qué tanto me amas? Dijo, mi amor, yo te amo, yo te adoro, mi amor. Yo por ti iría hasta la luna. Yo por ti caminaría por desiertos. Yo por ti pasaría el océano. Dijo, ay, en serio, mi amor, tú eres muy lindo. Dios, ¿puedes venir a visitarme? Dijo, no, mi amor, está cayendo un aguacero. Yo no puedo, me da gripa. 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
0: Avanzamos el día, familia, todo el mundo está listo. Unos van para Medellín, otros para Puerto de Río, otros para La Brada Caldas, para todo Colombia. Mi oficina principal es en Bogotá. Tengo un oyente. Buenas. ¿Con quién hablo?
1: Don Eduardo, ¿cómo está? ¿Cómo me le va? Mire, hola, con Marcela.
0: Marcela, gracias por llamar. ¿De dónde llama?
1: Me estoy comunicando acá de una vereda de la Unión Antioquia.
0: ¿Qué hace en la Unión Antioquia, Marcela?
1: Bueno, señor Eduardo, mire, yo siempre he sido modista toda mi vida, pero la verdad, pues, mi salud comenzó a fallar. Tengo diabetes, me amputaron un dedo. La verdad, he ido como en picada, no sabía qué camino coger, estaba muy desesperada, problemas con mi esposo, mis hijos ausentes. No he vuelto a saber, así como se dice, de ellos. Ellos en sus cuentos, en sus cosas. Yo tengo acá una vecina que es como si fuera mi hermana. Ella me ha ayudado muchísimo, maestro, está pendiente de mí, me acompaña para mis citas médicas. Bueno, es como si fuera mi enfermera personal. Ella, bendito sea el Señor, lo escucha usted. Yo también lo empecé a escuchar, maestro, pero tenía pues mis reservas. Pero ella me insistió tanto. Y aparte, pues, me prestó el dinerito para completar para la consulta. Yo lo visité a usted, me compré mis plantillas tectónicas, maestro Eduardo. Me ha ido muy bien con mi salud, he mejorado un 100%. Compré el premio programado con la dupla de la esperma negra, con el empoderador. Y bendito sea el Señor, maestro. Mire, gané con la Lotería de Medellín, con el 0553, gané 60 millones de pesos. Estoy muy agradecida con usted por ayudarme con mi salud y ayudarme, pues, con mis deudas.
0: ¿A qué invita a la gente incrédula? A la gente que no tiene fe, mujer. A la gente que me puede visitar en Medellín. A la gente de La Dorada. A la gente de Puerto Berrío. A la gente de Bogotá. De todo Colombia. A los que son escépticos. A los que dudan. A los que se dejan meter cizaña. A los que cuentan las cosas que hacen.
1: No, maestro, mire, que de verdad se den la oportunidad de ir a visitarlo. Porque, como le digo, yo tenía mis reservas. Pero bendito sea el Señor. Usted me demostró que sí es una persona acertada. Y sus productos son muy buenos, maestro.
0: Gracias por llamar. Mañana todos en Mariquita, Tolima. Recuerden, los que no han vuelto, los que están en tratamiento, los espero mañana. Traigan vaso de vidrio. 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Chao, chao.
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0: Sé positivo. Ser positivo atrae así como el imán. Felicidad para tu vida, éxito, paz, salud, abundancia, amor, alegría y gratitud. Ser positivo vale la pena. Hola amigos, ¿qué tal? Qué alegría nuevamente compartir con ustedes estos minutos. Espero que en todos los hogares haya paz, armonía, felicidad, entendimiento. Que siempre le dediquemos más tiempo a nuestro hogar, a nuestros hijos. Y así poder tener una vida mejor. Invitados cordialmente a este programa Salud Integral, Cuerpo, Mente y Espíritu. Es un programa que les anuncia todas las fórmulas, las claves, a través de las terapias, las fórmulas ancestrales, las fórmulas de nuestros abuelos, y la apliquemos en nuestro diario vivir. Y así podemos tener una buena salud. Qué tristeza, por ejemplo, cuando una persona vive como pobre, pero muere como rico. Y es que realmente hay personas que se dedican a trabajar, y no se dan gusto, no son felices. Y son personas que, la verdad, es como los ávaros, que no se dan gusto en la vida y mueren llenos de plata. La salud es la riqueza más grande del mundo. Cuidemos la salud, démonos gusto. Hay que disfrutar día a día de todo lo que Dios nos brinda, la vida nos brinda. Ir a un paseo, saludar, abrazar. Con amor, con cariño, siempre enfocar una sonrisa. Qué bueno es que alguien lo salude a uno. Buenos días. Eso es hermoso, eso es energía positiva. Pero hay personas que lo saludan y no contestan, no hablan. Eso queda a entender que es una persona amargada, que es una persona triste, que es una persona sin nada en su cuerpo, en su mente. Hay que contestar los saludos. Los saludos son importantes porque, queridos amigos, amigas, eso trae energía positiva. Por eso la frase de hoy, sé positivo, y ser positivo atrae todo lo bueno para tu cuerpo, para tu vida. Te trae éxito, suerte, te trae salud, abundancia, prosperidad en el amor, en el trabajo. Cuando usted está bien con sus amigos, en el estudio, sus compañeros, cuando usted está bien en su trabajo con sus compañeros, es excelente porque no siente el día y lo disfruta además. Cuando usted está en el corte, allá trabajando, cogiendo café, riéndose, cantando, disfrutando, el día le rinde y llega a la tarde y no siente el día, no siente cansancio. Esa persona que en este momento nos está escuchando, allá donde están en el ordeño, donde están en el corte cogiendo café, moliendo caña, cogiendo cacao, a todos les mandamos un saludo cordial y los invitamos para que nos sintonicen todos los días de lunes a sábado. En este espacio Salud Integral que se transmite en esta su prestigiosa emisora, La Campeona Estéreo. Es una emisora que los informa, que les distrae, que les envía música agradable y buena programación y buenas noticias. Así es, queridos amigos, que este programa es dirigido por este su servidor, Darío Cardona. 74 años de edad ya cumplidos hace rato y 52 años de experiencia, todos dedicados a la botánica, al naturismo, a las raíces, a las cortezas, a los bejucos, a las flores, a las frutas, a todos estos puntos de terapias alternativas. Caminar descalzo es importante, unos 5 minuticos en la semana, y eso le descarga todas esas energías negativas de su cuerpo. Hacer baños de asiento, baños de vapor, baños calientes, baños fríos, baños con plantas. Hacer también en plastos de barro, de arcilla, en plastos de plantas, y con esos puntos ancestrales curamos enfermedades. Así es, queridos amigos, todos lo saben, que nuestros abuelos siempre dependían era de las plantas. Es que nuestra tierra es bendecida. Usted le tira una semilla a la tierra y ella la brota, ella la convierte naranja, en limón, en mango, en aguacate, en papaya, todas esas frutas, la guayaba, todas esas frutas que nos dan las vitaminas, que nos dan la fortaleza. Esas hojas, esas frutas, las cáscaras de las, todos sabemos que se puede emplear la cáscara de la papa para curar la Helicobacter pylori, esos problemas de gastritis, de úlcera. Ahí se les está enseñando todas estas fórmulas diario. Traemos fórmulas distintas. Este programa lo hacemos casi siempre en vivo, en directo. 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Así es de que los que me sintonizan de diferentes departamentos, de Cundinamarca, de Boyacá, de Antioquia, de acá de Caldas, de todas las veredas, ahí estamos en Samaná, desde La Paseadita, un pueblo que usted puede todavía tener las puertas abiertas, no es como en otras partes que hay que vivir encerrado. Es un pueblo sano, un pueblo agradable, un pueblo que se puede venir a hacer turismo y conocer muchos eventos positivos. Así es, queridos amigos, sitios agradables. Recuerden, doy mi nombre, Darío Cardona, porque tengo la experiencia, la capacidad, el conocimiento, que todos los problemas tienen solución, que no hay cosas imposibles, sino personas incapaces. Si usted tiene problemas de enfermedades extrañas, enfermedades desconocidas, fenómenos paranormales, hay personas que son poseídos por fuerzas extrañas, que a veces hasta cambian de voz, a veces sienten ruido, sienten o cambian exactamente, que se posesionan en los fenómenos extraños y hablan como otra persona. Son poseídos por espíritus malos, negativos, por fuerzas extrañas. Si usted ve que su negocio no prospera, no progresa, si usted ve que hay problemas en su hogar, que a toda hora se mantiene como perros y gatos, que tiene problemas con sus hijos, con un hijo mal casado, que usted, por ejemplo, tiene dificultades para hacer las ventas, que quiere vender un lote, una finca, un negocio, una casa, y nada que se le da, la gente llega y vuelven, que sí están muy, muy empeñados en hacer el negocio y de repente se desaparecen. Es porque hay cosas extrañas. Y recuerden que los ancestrales tenemos los conocimientos, las oraciones. Soy rezandero, curandero, botánico, naturista, fitoterapeuta profesional. 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Que si usted no queda contento, no queda satisfecho, no paga nada, pero si queda contento, va a recomendar, va a hacer propaganda. Me escriben mucho de los diferentes veredas, municipios, de los diferentes lugares donde llegan las ondas hercianas de esta su emisora. Querido maestro botánico naturista Darío, regáleme una formulita, que quiero hacerme un purgante natural de esos que usted recomienda. Claro, con mucho gusto. Si usted tiene el estómago crecido, si tiene parásitos, desea un purgante. Recuerden que el organismo que no se purga es como una casa que no se barre. Nuestro cuerpo necesita mantenimiento. Apunte el purgante natural, con agua tibia en un vaso. Eche una media, una cucharadita pequeña de bicarbonato. Agréguele azúcar, limón y tómelo en ayunas. Agréguele un poquitico de sal y ojalá un ajito machacado. Y esto hace que bote todas las porquerías que hay en su cuerpo, en su organismo. Para esas personas que me escriben a cada rato que tiene un hijo que toma mucho licor, que la esposa toma mucho licor, que hay muchos problemas por causa del licor. Herba manzanilla, hervir manzanilla y cilantro con un tomate maduro de esos tomates de aliño y dele a tomar de estas bebidas, que esto les hace coger pereza, fastidio al licor. Para esas personas que sirven de la pérdida de memoria, que sirven del estrés, que sufren de Alzheimer, les recomiendo en un frasco echar unas ramitas de romero, echar hierbabuena, albahaca, un poco de canela, y en el frasquito échele vino Sansón y entiérrele ese frasco por 7 días. A los 7 días lo saca y tómese una cucharada por la mañana y otra por la noche, y ahí tiene el remedio para el Alzheimer. Bien, queridos amigos, un abrazo cordial. 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Que Dios los bendiga. Un abrazo.
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0: 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Son las 6.
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2: Son las 6:03. Adelante, compañeros. Buenos días.
3: Todo el mundo quería dar la hora.
4: Empezar.
3: Yo arranca, nunca he empezado. Arranca.
4: 6:03. Bienvenidos a una emisión más del noticiero de la Campeona Noticias, 92.1 FM. Bienvenidos a este informe noticioso que les tenemos preparado para todos ustedes, con la gerencia de Beatriz Cleves, el equipo quien hace parte de este equipo periodístico tan importante y grande como Javier Moya, Mario Muñoz Muñoz, Juanita Balbuena, quien les habla, y les damos la bienvenida a este informe. Hoy es 25 de septiembre del 2026 y estamos muy felices de compartir con ustedes esta mañana. ¿Cómo lo dicen, Javier?
3: Sí, bien.
4: Listo, entonces ya he iniciado noticieros también cuando no estás y cuando sí. Me ha tocado compartir micrófono con Mario. Buenos días, Javier, buenos días, Mario, ¿cómo amanecieron?
2: Buenos días, Juanita, Javier, doña Beatriz, a todos los oyentes en esta mañana que comparten, que escuchan Campeona Noticias. Bueno, les contamos que a esta hora hay la lluvia en Samaná Caldas, está completamente nublado, la temperatura 17 grados centígrados. Y como lo hemos dicho en varias oportunidades, si queríamos agua, hay agüita para mi gente. Cada día es más recurrente las lluvias en Samaná Caldas.
3: ¿Llovió anoche, Mario?
2: Sí, no, en la madrugada, y a esta hora se presentan lluvias en Samaná.
4: Bueno, pues yo también quiero primero que todo saludar a Javier para después contarles cómo amaneció la dorada Caldas. Buenos días, Javier.
3: Hola, Juanita, buenos días para ti, buenos días para todos los oyentes. Qué rico estar nuevamente con ustedes aquí compartiendo un día más. Hoy es viernes, fin de semana. Nos vamos a descansar mañana y el domingo, si Dios no lo permite. Y no, aquí al frente del cañón, como siempre, Juanita.
4: Mario, usted es tan buen trabajador, tan buen trabajador, que desde la Campeona Noticias, yo en este momento estoy tomándome el atrevimiento de darle descanso el sábado y el domingo.
2: Sí,
3: pero nomás para noticias.
4: Pero no más para noticias.
2: Sí, Juanita, gracias.
4: O sea, eso fue algo que se habló, que se socializó, dijimos, Mario, no.
2: Mario, por favor,
4: descansa. Que lo haga.
2: Deja de madrugar tanto, entonces, listo.
4: De resto sí, pero noticiero no. Puedes descansar sábado y domingo.
2: ¿Vale? Le hago un comentario al respecto. Cuando no le gusta lo que hace, no, porque mucha gente le dice, no, Mario, pero usted para qué madruga, usted no necesita. No, es que me gusta, y cuando uno le gusta, uno no lo ve como un sacrificio. Créeme. Total. Que si uno no lo hace, le hace falta.
3: Al que le gusta le sabe, Mario.
2: Claro.
4: O sea que me estás diciendo que te gusta madrugar.
2: Sí, para mí no es ningún inconveniente.
3: No es que le guste madrugar, lo que pasa es que a Mario le gusta la radio.
2: Sí, y cuando uno se está... Cuando uno se está levantando, dice, ¡uy, qué pereza! Pero cuando uno ya está aquí, ya listo, se le pasa el aburrimiento. Ya, pero normal.
4: Mario, pero si no te despertases a hacer radio, igual lo harías con gusto. O sea, es decir, la pregunta es la siguiente. ¿Madrugas todos los días con gusto, independientemente de lo que tengas que hacer?
2: Cuando no hay que hacer radio, pues uno ya se relaja un poco. Y cuando hay que hacer radio, pues, como le digo, mientras uno se levanta, ¡ay, qué pereza! Pero después pasa todo eso y lo hace uno con gusto. Aquí estamos con gusto. excepto cuando uno sí está de pronto un poco delicado de salud, ya las cosas cambian un poquito.
4: Personalmente a mí me gusta madrugar.
2: Sí.
4: Me gusta y
2: trotar.
4: Creo que lo he tenido que hacer toda mi vida en el tema también
2: exercise.
4: De la radio y las responsabilidades de la comunicación. Siempre uno debe estar un poquito más al pendiente de lo que pasa que el resto de la gente. Incluso cuando trabajé en un periódico aquí en La Dorada, tenía que madrugar aún más. Y Javier sabe de qué le estoy hablando.
3: Claro, yo lo fundé.
4: Ah, imagínese. Uy, sí. Madre.
3: Yo lo fundé.
2: ¿Usted trabajó en Radio Pontón alguna vez?
3: No, Juanita no.
2: No, trabajó en Radio Pontón.
4: Yo trabajé en un periódico.
3: Juanita, cuando empezó Radio Pontón, yo creo que ya no existía.
2: No. Definitivamente no existía. No, sino que Radio Pontón de más de 40 años, claro.
3: Sí, sí.
2: Pero
3: sí.
2: Creo que hace 10 años todavía existía o ya le habían cambiado el nombre.
3: Ya le habían cambiado el nombre.
4: Hace mucho rato.
2: No, Juanita, usted es de nueva data.
4: Yo tengo la comunicación 15 años aproximadamente.
2: Ah, bueno.
4: Sí, es un poco más.
3: Ah, está pollita, ya está pollita.
2: Claro.
4: Son las 6 de la mañana, 6:08. En La Dorada se reporta una temperatura de 25 grados con una máxima de 33. Eso indica un día bastante agradable para los doradenses. El sol saldrá sobre la 1 de la tarde. Una humedad al 95%. Amaneció a las 5:47 de la mañana y atardecerá a las 5:53. Les quiero contar a nuestros oyentes que este fin de semana sí. Todo indica y el pronóstico me lo permite, tendremos lluvias. El día de ayer, sobre la medianoche, creería yo, empezó a caer un aguacero de Padre Señor Nuestro en la localidad, bastante agradable.
3: Pero en La Dorada, en Guarino no.
4: No.
3: En Guarino no llovió.
4: Bueno, pues fue bastante fuerte cuando uno está en la casa y empieza a escuchar muy duro, uno se asusta un poco, uno se para, pues se levanta y empieza a revisar qué puertas, que esté el gato, que esté todo bien, vuelve uno y se acuesta y dice, bueno, me voy a dormir más relajado. Efectivamente, la mañana bastante agradable e indica que para este fin de semana estará así. Mañana puede que ocurra una tormenta y el domingo puede que también sea que estemos entre un clima alrededor de los 33 grados.
3: Bueno, Mario, ¿entonces llueve en Samaná a esta hora de la mañana?
2: A esta hora, si estuviese yo para venir a la emisora, me estaría mojando. Claro.
3: ¿Pero duro? ¿Está lloviendo duro?
2: Está entre duro y suave, más bien durito, sí.
4: Pero como Mario madruga, alcanzó a llegar
2: no,
4: a la emisora.
2: No, se quitó completamente, claro, pero hasta ahora llueve y no se sabe hasta cuándo. Pero eso es una gran bendición para los samaneños. Eso, imagínese que ya en el día, calor, pues, lo mejor dicho, a pedir de boca.
3: Bueno.
2: Sí, señor.
3: 6:10 y cómo aparece el precio del café y el dólar, Mario.
2: Bueno, vamos a arrancar precisamente con esa información a esta hora de la mañana para informarle a los caficultores. Él es el comportamiento del café. Sí, señor. 212,000 pesos el precio del café. Recordamos que ayer estaba en 209,000. Eso es pues alentador y ojalá que siga subiendo. Samaná, 212,000 pesos. San Daniel, 211,700. En Pensilvania, 212,300. Manzanares, 212,500 pesos. Marquetalia, 212,300. Sigue Florencia con 211,500. Bolivia, 212,400. Y Arboleda, 211,400 pesos. La carga de 125 kilos, 2,120,000 pesos. Es el precio que se pagará en el día de hoy en las cooperativas de caficultores, todas abiertas el día lunes. Vamos a conocer lo que dicen los indicadores económicos. Dice el precio del dólar. Sí, señor, va palo arriba, como se dice coloquialmente. 3,349 pesos con 30 centavos. Precio de apertura 3,280. Promedio 3,328 con 46. Y el máximo 3,361 pesos. El café colombiano en los Estados Unidos, ajá, $3.43. Ya se tomaron el primer tintico del día.
3: Ya.
2: Y Juanita el segundo tinto.
4: El primero.
2: Ah, el primero. Uh-huh. Pero con este otro ya es el segundo.
4: El segundo es después del Noti.
2: Sí.
4: Pero sí, hay.
2: ¿Cuánto tiempo con Tintico, con el primero, Juanita? ¿4 años?
4: Todo el noticiero.
2: No, ¿cuántos años con el primer Tintico?
4: Con el primer Tinto no, todavía no he cumplido el año, es un bebé.
2: Ah, es nuevo, sí. Juanita.
3: Juanita lo creó este año.
2: Ah.
3: Y sin embargo.
4: Bueno, en realidad fue en noviembre, ya voy para el añito.
3: Y sin embargo, ¿cuántos seguidores tenemos, Juanita?
4: Tengo más de 16,000 seguidores en este momento que nos acompañan desde la página de este medio digital.
3: ¿Cómo la ve, Mario?
2: Está muy bueno y con tendencia a subir, ¿cierto?
4: Sí, claro que sí.
3: O sea, estamos hablando de seguidores orgánicos.
4: Ajá, sí.
3: No comprados.
2: No, claro. Completamente cero.
4: Hay una campaña que dice, no compres seguidores de Facebook porque no te van a servir para incrementar tus visualizaciones.
2: ¿Cómo son los orgánicos, Javier?
3: Los orgánicos son los reales.
2: Los reales.
4: Los que se consiguen sin pauta.
3: Sin pauta.
2: Compra. Ah, los que se consiguen sin
3: pauta. Lo que pasa es que hoy en día tú llegas y pones 50,000 pesos y te están dando 200,000 seguidores, pero tú ni siquiera sabes de dónde son, quiénes son.
4: Y no te aseguran un respaldo verdadero en el tema de del apoyo a tu página.
3: A la página.
2: Claro.
3: Lo que pasa es que esa estrategia que están utilizando muchos influencers ahora, o muchos los que se llaman influencers, decir es que tengo 200,000 seguidores. Sí, pero ¿quién de ellos te sigue de verdad?
4: No, y que tú publiques algo y que verdaderamente te apoyen, o que tú generes un contenido en el que la comunidad pueda participar, que ahí es realmente lo que significa un medio de comunicación, que haya un espacio de debate. Me parece a mí supremamente importante. Porque entonces tú cuentas la noticia, sí, para informar, pero también para concientizar, para dejar un mensaje, para que la gente aprenda, para que la gente discuta, para que la gente esté de acuerdo o no.
2: Maravilloso.
4: Ese es el papel.
3: Entonces, ahora sí lo entendió, Mario.
2: Sí, me acabo de enterar, qué bueno. Sí.
3: Yo por eso ese cuentico de que es que yo tengo 500,000 seguidores.
2: ¿Se acuerdan ustedes de estos que dicen, si me adivina o si acierta, tiene, le doy 50,000, 200,000? Eso lo hacen con esa estrategia de conseguir seguidores.
4: Sí, claro. Señor, por total. Allá operadores de la China.
2: Y la plática por ningún lado.
4: Operadores claro. Por allá de Bélgica. Uh-huh. Y tú publicas algo y 1, 2 like, obviamente no tiene sentido.
3: Así es. Iban y comercializan bien barato, porque al fin y al cabo, pues lo único que necesitan es pagar el recibo del teléfono, que les vale 50,000, y con un solo cliente lo tienen y el resto es ganancia.
4: Sí, señor.
3: Y venden a 50,000, a 30,000 mensuales.
4: Oigan, hablando del tema de la compra de seguidores y todo lo que tiene que ver con este medio digital, ayer, días atrás, veía una imagen que me parecía muy particular, que decía, extraño a los diseñadores, ya no soporto más imágenes creadas a través de ChatGPT. ¿Ustedes están de acuerdo?
3: Totalmente de acuerdo.
2: Sí, claro.
3: Sí.
2: Todo se vuelve como una fantasía, más bien.
4: No, y adicional de que ChatGPT te presenta una imagen con las mismas fuentes, con la misma línea gráfica, que tú sabes a lejos que es creada con la inteligencia artificial.
2: Exactamente.
4: En cambio, la particularidad que tienen los diseñadores es que ellos la hacen a tu criterio, a tus necesidades, a tus gustos, y obviamente tiene un enfoque diferente. Ahí es cuando uno dice, definitivamente la inteligencia artificial no puede reemplazar la conciencia humana.
3: Jamás.
2: Tiene muchos desaciertos.
3: Así es. 6:16 a.m, Juanita, ¿qué se celebra, qué se conmemora el día de hoy?
4: Hoy es el Día Mundial del Farmacéutico. Además, de celebrar. ¿Sí? ¿Fue un trueno?
3: Sí, son truenos.
2: De truenos, claro, fuertes.
4: Espero que tengas un café.
3: Un buen café.
4: Un buen café, sí, señor. Es el Día Mundial del Farmacéutico, además de celebrarse efemérides históricas claves como la conspiración septembrina en Colombia. El Día del Farmacéutico reconoce la labor de los profesionales de la salud en el cuidado de los pacientes. El Día Mundial de la Ataxia, que visibiliza este grupo de trastornos neurológicos. Ataxia, ¿ustedes sufren de algún trastorno neurológico?
3: No. Primero, ¿qué es ataxia?
4: ataxia, ya le voy a decir qué es ataxia.
3: No la tengo en mi radar.
2: Yo tampoco.
4: Ataxia, que es
2: un trastorno neurológico.
4: Sí, exactamente.
2: Que causa una falta de control muscular y descoordinación en los movimientos voluntarios.
4: ¿Eh? Sí. ¿Eso es ataxia?
2: Nada de Google.
4: ¿Nada? ¿O no. ¿Se lo sabía?
3: ¿Entonces qué es?
2: Ah, no, conocimiento pleno.
3: Ay, Mario, enréame en tu pelo.
4: ¿En cuál?
3: Bueno, ¿con eso terminamos fechas?
4: Sí, señor, sí, tiene razón, Mario.
3: Lo que pasa es que Mario es muy rápido para escribir.
4: Sí, señor, no aquí. Y en este momento, ¿sabes qué pasó? ChatGPT falló.
3: Ah, para que
4: entonces,
2: ahora
4: entonces,
2: sí se soltó, pero en forma, la lluvia.
3: Bueno.
4: Sí, se escucha un poco. Sí. La ataxia es un trastorno neurológico que causa la pérdida de control muscular y la falta de coordinación de los movimientos voluntarios. Esa es la ataxia.
3: A que vea, pues. 6 de la mañana, 18 minutos en Colombia, 6 y 18. ¿Qué tal si nos vamos de titulares a esta hora de la mañana?
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4: Investigan muerte de motociclista en Manizales tras chocar contra un muro.
3: Estudiante del Instituto Técnico Alfonso López viajará a Chile con delegación de la Universidad de Caldas.
4: Autoridades de Caldas fortalecen estrategias contra el delito.
3: Honda realizará una mediatón el 2 de octubre para atender conflictos de convivencia.
4: Caldas activa plan de intervenciones contra el dengue tras el terremoto.
3: Con el respaldo de la Gobernación de Caldas, Comunidades Afro fortalece sus capacidades para transformar necesidades en proyectos.
4: Chinchiná fortalece su seguridad con nueva dotación para la policía.
3: Presidente anunció ofensiva contra los Pachenca y las autodefensas conquistadoras de la sierra en Santa Marta.
4: Cámaras registraron a un hombre cuando ingresaba a robar a un vehículo en Puerto Boyacá. ¿Qué tenemos en Samaná a esta hora de la mañana, Mario?
2: Llueve torrencialmente en nuestro municipio y se iniciarán 200 metros de placa olla en el sector del Codo. Me beneficia a mí también.
3: Ah, sí, porque es la entrada para la finquita. Estas y más noticias estaremos ampliando en el día de hoy. Bienvenidos.
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3: Seis de la mañana, 22 minutos en Colombia, 6:22, investigan muerte motociclista en Manizales tras chocar contra un muro. Aquí es donde entramos a preguntarnos, ¿hasta dónde puede llegar la autoridad de tránsito o de policía para perseguir y causar de pronto un accidente como estos, Juanita? ¿Qué pasó?
4: Bueno, por eso quería que empezáramos con este tema judicial, aunque ocurrió en la ciudad de Manizales. Un joven motociclista murió luego de sufrir un accidente en el barrio Viveros, en Manizales. La víctima fue identificada como Javier David Castillo Arroyave. El hecho ocurrió durante la noche del miércoles 23 de septiembre, cuando el motociclista perdió el control de su vehículo y terminó chocando contra un muro. El impacto le ocasionó heridas de gravedad que provocaron su muerte en el lugar. Al sitio llegaron organismos de socorro, entre ellos la Cruz Roja, quienes realizaron la valoración y confirmaron que el joven ya no presentaba signos vitales. Posteriormente se adelantaron las labores de inspección y levantamiento del cuerpo. Sin embargo, el caso tomó un nuevo rumbo luego de que habitantes y allegados de la víctima señalaran que momentos antes del accidente el joven habría sido seguido por agentes de tránsito. Según el testimonio de un amigo de la víctima, se habría presentado una persecución en la que participaron dos agentes de tránsito, quienes presuntamente habrían cerrado al motociclista antes de que éste terminara impactando contra el muro. Esta versión aún debe ser verificada por las autoridades. Mientras tanto, la personería de Manizales abrió una investigación disciplinaria para esclarecer las circunstancias relacionadas con la actuación de los funcionarios de la Secretaría de Movilidad antes del siniestro. El organismo de control aclaró que la investigación busca verificar las versiones conocidas públicamente y determinar si pudieron existir actuaciones u omisiones que comprometieran los deberes funcionales de los servidores públicos. La Secretaría de Movilidad manifestó que lamenta profundamente la muerte del joven y aseguró que adelanta las investigaciones correspondientes para esclarecer lo ocurrido, respetando el debido proceso y sin anticipar conclusiones. ¿A ustedes qué les parece? ¿Qué pudo haber ocurrido en esta situación donde lamentablemente falleció este joven, pero que lo habría llevado también a huir y a que se desarrollara esta situación? Bueno, una aparente persecución, que de eso todavía no tenemos seguridad, pero es lo que muestran en algunas cámaras de seguridad, el momento en que el joven pasa a gran velocidad, seguidamente de los agentes de tránsito, y se muestra cómo desafortunadamente impacta contra un andén, contra un muro, y es allí donde pierde la vida.
3: Es ahí donde uno se pregunta, ¿hasta dónde pueden llegar ellos si pueden perseguir? O sea, el joven pudo haber estado cometiendo el delito, pero a lo que vamos es, ¿pueden hacer eso como para llegar a causar un accidente de estos?
4: Exactamente, hay que investigar, pero pues por ahora son las autoridades encargadas de este tema que ha generado diferentes reacciones, incluso en el mismo municipio de, en la misma ciudad de Manizales, que han hecho un plantón. Tenemos entonces en este momento las declaraciones del secretario de Movilidad, Juan Felipe Álvarez, que nos dice y nos indica qué podría estar ocurriendo y también pues lamentan el fallecimiento del joven. Escuchemos.
8: Profundamente los hechos ocurridos durante la madrugada de hoy, jueves 24 de septiembre, que le costaron la vida a un joven motociclista en las vías de Manizales. La pérdida de una vida es un hecho doloroso y de la mayor gravedad que nos obliga como institución a esclarecer con absoluta rigurosidad y transparencia las circunstancias en las que ocurrió. Desde el primer momento, la Secretaría de Movilidad ha dispuesto las actuaciones necesarias y se adelantan las investigaciones correspondientes tanto en el ámbito disciplinario como ante las autoridades competentes con el propósito de establecer con claridad qué ocurrió y determinar las responsabilidades a que haya lugar. Por respeto a la persona fallecida, a sus familiares. Y al debido proceso, no vamos a anticipar conclusiones ni a realizar señalamientos sobre los hechos que aún son materia de investigación. Una vez se conozcan los resultados de las actuaciones adelantadas, entregaremos a la comunidad y a los medios de comunicación la información que corresponda, de manera...
4: Bueno, pues ahí estaban las declaraciones del secretario de Movilidad, quienes también es, podríamos establecer que los agentes de tránsito en este momento están siendo investigados disciplinariamente para conocer qué sucedió realmente con, o qué rodea más bien, la muerte de este joven.
3: 6:27 en Colombia, 6:27, continuamos con noticias, y precisamente las autoridades de Caldas fortalecen estrategias contra el

0: y afinando estrategias de inteligencia y operatividad. Asimismo, enfatizó la importancia de la colaboración ciudadana como un pilar fundamental para la efectividad de las autoridades. El llamado es a la ciudadanía. Se tiene la línea 123 activa los 7 días de la semana, las 24 horas del día y conectada con todas las fuerzas para activar ejercicios de captura y contención del delito. El comandante del Departamento de Policía de Caldas, quien participó en el Consejo de Seguridad, también habla del compromiso que adquieren desde las diferentes entidades y prioriza la mejora en los tiempos de respuesta y la optimización de los procesos de esclarecimiento de los hechos delictivos en todo el territorio departamental.
1: 6:29, nos vamos con comerciales, ya regresamos.
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1: 6:31 en Colombia, 6:31. En la ciudad de Honda se realizará una mediatón este 2 de octubre. Esto es para atender conflictos de convivencia. La noticia dice así: la Inspección de Convivencia y Paz de la Policía Nacional desarrollarán una jornada de la Cámara de Comercio en Honda con énfasis en la atención, el seguimiento y la prevención del esclarecimiento de los conflictos. La Alcaldía de Honda, a través de la Inspección de Convivencia y Paz, en articulación con la Policía Nacional, realizará una jornada especial de mediatón este viernes 2 de octubre, o sea, de hoy en 8 días. En las instalaciones de la Cámara de Comercio de Honda, la convocatoria está dirigida a ciudadanos que enfrentan situaciones que afectan su convivencia. La jornada busca dar mayor claridad, celeridad, atención y seguimiento a los procesos relacionados con el comportamiento contrarios a la convivencia en el marco de la ley 1801. Vamos a escuchar precisamente a el inspector de policía, creo que sí, a Pablo Ospina, inspector de convivencia y paz. También tenemos a la subteniente Angie Cortés, su comandante de estación de policía de Honda, y a Ricardo Bustos, secretario general de gobierno. Vamos a escucharlos a esta hora de la mañana en Campeona Noticias. Bueno, pero si esto no se conecta, no funciona, ¿cierto? ¿O qué piensan ustedes? Es que ahí es donde Juanita llega y las manitos quedan. Pero bueno, ahora sí tenemos aquí a nuestros invitados.
8: La convivencia la construimos entre todos. Por eso, este viernes 2 de octubre, en la Cámara de Comercio de Honda, haremos una jornada especial de mediatón donde se tratarán temas especiales para la convivencia ciudadana.
9: Buscamos que los conflictos no escalen. Por eso está.

0: estamos promoviendo la mediación policial para que esos conflictos sociales, familiares y escolares no crezcan.
1: Será un espacio para dialogar, escuchar cada caso y resolver problemas. Te esperamos este 2 de octubre aquí en la Cámara de Comercio de Onda, porque dialogar también es construir ciudad.
2: Ahí tienen la invitación para el 2 de octubre, Juanita, de hoy en 8, para que vayan y participen.
3: Y las familias que asistan a este momento tan especial que se ofrece, porque dialogar es como el camino. Yo creo que hablar, pero hablar bien. Hablar sin juzgar, hablar sin sacar los trapitos al sol, hablar, pero de una manera en que las dos personas se puedan entender. Yo creo que eso es clave.
2: Así es. ¿Te gustan las abejas?
3: Me gusta la miel de abeja.
2: Mario, ¿conoce la importancia de las abejas?
4: Totalmente, claro. Ya son polinizadoras.
2: Usted debería tener un, ¿cómo se llama? Apiario.
4: Un apiario en la finca.
2: Sí. Porque no. Ahí aparece que con el propósito de socializar los avances y resultados en materia de apicultura y meliponicultura, que es así, aquí dice, manejo y crianza de abejas con y sin aguijón respectivamente. La Gobernación de Caldas, a través de su Secretaría de Agricultura y Desarrollo Rural, realizó la primera mesa departamental de polinizadores 2026, un espacio de articulación para analizar los principales retos y oportunidades de esta cadena productiva en el departamento. Durante la jornada se presentaron las acciones e iniciativas desarrolladas para fortalecer la producción apícola y contribuir a la conservación de los polinizadores mediante convenios suscritos entre Gobierno de Caldas, la Corporación para el Desarrollo de Caldas y la Fundación Najib Cap. Es de destacar que durante los últimos 3 años las gestiones de la Secretaría de Agricultura de Caldas han impactado 17 municipios, 1.393 apicultores de todo el territorio y 150 meliponicultores en el oriente de Caldas. Para eso tenemos a esta hora de la mañana con nosotros a Mario Murillo Franco, quien es quien es el encargado de la primera mesa de polinizadores del oriente de Caldas.
5: Mucha complacencia, asistimos a la presentación de la Corporación para el Desarrollo de Caldas y a la vez a la primera mesa de polinizadores a realizarse durante este año. Hemos escuchado de verdad con detalle cómo varios municipios, 8 en esta ocasión estamos atendiendo, pero casi 150 personas que se dedican a esta actividad vienen haciendo de ella una empresa, y una empresa totalmente rentable. Yo quiero agradecerle a la Corporación para el Desarrollo de Caldas por su empeño, por su estrategia de comunicación, por llegar a los diferentes rincones y poner a nuestros campesinos a que reciban un ingreso adicional. Yo creo que de esta manera nosotros estamos cumpliendo con los trazados y los propósitos de nuestro señor gobernador Henry Gutiérrez Ángel y lo consignado en un plan de desarrollo. Nosotros queremos que nuestros campesinos no solamente siembren, sino que transformen y que puedan comercializar sus productos, y a la final es lo que podemos hacer con este tipo de convenios. Yo creo que año tras año no solamente nos hemos articulado con las diferentes instituciones, le hemos dado cumplimiento a la ordenanza, la cual el llamado que ha hecho alguno de los presentes es que debemos de modificarla por la presencia de una nueva ley, pero nosotros hemos trascendido, ya que buscamos, nosotros mismos vamos hasta las regiones y estamos tratando y procurando trabajar con los jóvenes para que en los colegios agropecuarios podamos ver una fortaleza en la polinización y podamos llamar la atención de nuestros niños y nuestros jóvenes para así poder hablar de un planeta sostenible y poder hablar entonces de una economía circular, que es lo que se trata en la agricultura.
2: Él es Marino Murillo Franco, Secretario de Agricultura y Desarrollo Rural de Caldas. ¿Y qué tal si vamos a escuchar a Néstor Byron Toro, apicultor del apiario La Reina, en cuanto a esta reunión que se hizo?
6: Tenemos pues varios apicultores y entidades que trabajan en el medio pues de polinizadores como ICA, SENA, Universidad de Caldas, donde cada quien estuvo presentando los trabajos que se vienen haciendo en el departamento. tanto en capacitaciones con apicultores, en recursos que se le ha dado la gobernación, investigaciones como la Universidad de Caldas, otros trabajos que ha hecho la Fundación Ayica de Chinchiná. Entonces, hoy lo que estuvimos viendo es todos esos trabajos, pero también analizamos que el presupuesto es pequeño, ¿sabes? Es pequeño para los apicultores y minipolicultores. La idea es poder engranar todo esto, sacar algunos documentos y hacernos más visibles para poder que el día de mañana los recursos que haya para polinizadores sean mucho mayores.
2: 6:39 a.m. Así que, Mario, a montar su apiario.
4: Está interesante, sí.
3: Pero tenga mucho cuidado, tiene que saber cómo hacerlo, principalmente en cuanto a la protección.
4: Claro.
3: Porque usted se imagina una picada de una abeja, pero se imagina una picada de 100 abejas.
4: Ahí ya puede ser mortal, claro. Y no necesita que sean 100, puede ser 50.
2: Puede ser una.
3: Puede ser
2: si
3: una,
2: usted es alérgico, con eso tuvo. 6:39 a.m. en Colombia, 6:39. ¿Sí sabías que unos estudiantes de Caldas se fueron para Chile?
3: No, no sabía.
2: ¿Mario lo sabía?
4: ¿Eso fue un concurso de música?
2: Bueno, no. Le voy a contar. En la delegación de 14 estudiantes de la Universidad de Caldas que viaja a Chile, se encuentra una estudiante del grado 11C, Jornada Mañana, que un estudiante que se llama Juan Diego Hernández Tobón. Eso es para participar en la misión académica y cultural Cruzando Fronteras del Conocimiento. Esto es en la Universidad de la Frontera. La Universidad de Caldas desarrolló la despedida oficial de los jóvenes que buscan fortalecer la formación académica y intercambio cultural de los dos países, representando a la institución y al Departamento de Espacio Internacional. Este grupo de estudiantes representa la estrategia de regionalización de la Universidad de Caldas. Al reunir a los muchachos provenientes de diversos municipios del departamento como Manizales, Aguadas, Samaná, La Dorada, Manzanares, Norcasia y Viterbo. Allá se fueron estos muchachos, estos 14 estudiantes, a representar Caldas.
3: La Dorada no se queda por fuera, ¿no?
2: No, ahí está precisamente de la institución educativa Técnico Alfonso López, el estudiante Juan Diego Hernández Tobón. Sabemos también que de Samaná salió y de Victoria salieron. Uh-huh. Ahí está.
3: Qué orgullo y qué buena experiencia para los estudiantes, porque va a ser un intercambio no solamente de conocimiento, sino también de cultura. Se traen muchas cosas y dejan otras allá.
2: Así es. 6:41 a.m. en Colombia, 6:41. Seguimos con noticias y nos vamos para Chinchiná, Juanita, donde fortalecen su seguridad con una nueva dotación para la policía.
3: Chinchiná fortalece su seguridad. Uniformados, se recibieron 6 chalecos balísticos y 5 radios de comunicación por más de 124 millones de pesos. Este acto protocolario lo encabezó la policía junto al señor alcalde y el subcomandante del departamento para realizar la entrega formal de esa importante dotación en la estación de la policía de Chinchiná. Esta entrega hace parte de las acciones interinstitucionales orientadas a fortalecer las capacidades institucionales y mejorar las condiciones para la prestación del servicio de policía, contribuyendo así a la seguridad y convivencia ciudadana. La inversión habla de una financiación con recursos del Fondo Territorial de Seguridad y Convivencia Ciudadana que asciende a los 124 millones de pesos. Son 5 radios de comunicación con la inversión de 94 millones aproximadamente, equipos destinados a optimizar las comunicaciones operacionales, la coordinación de los procedimientos y la capacidad de respuesta ante los diferentes motivos de policía. Estos chalecos balísticos, que tuvieron un valor de 29 millones de pesos, también son elementos de protección que sirve para la atención de requerimientos ciudadanos y el desarrollo de los procedimientos. ¿Qué vendrá para la policía o el apoyo que también merece recibir las estaciones del municipio de La Dorada, Samaná? Porque sabemos que estos son convenios, pero no conocemos cuál es el apoyo que se tiene por parte de las administraciones municipales ante la institución.
2: Yo pienso que ahorita se va a fortalecer mucho lo que es la fuerza pública.
3: Sí.
2: Pienso, y eso se ha visto. ojalá llegue para todas las estaciones de policía, porque vuelvo y repito, y lo dice Juanita, se necesita. 6:43 a.m, cámaras registraron a un hombre cuando ingresaba a robar a un vehículo en Puerto Boyacá.
3: Así es, nos vamos para Puerto Boyacá con este hecho de inseguridad que quedó registrado durante el pasado martes, donde un hombre fue capturado por una cámara de seguridad mientras intentaba ingresar a un vehículo estacionado en la carrera séptima en el barrio Alfonso López. De acuerdo con las imágenes, el individuo permaneció durante varios minutos intentando abrir una de las puertas del automóvil hasta que finalmente logró ingresar al vehículo. Una vez dentro, el hombre habría sustraído algunas pertenencias que se encontraban en el interior del automóvil para posteriormente retirarse del lugar. El hecho generó preocupación en el sector, quienes hacen un llamado a estar atentos y evitar dejar objetos de valor dentro de los vehículos. Y ahí también, pues, hablamos de la importancia de que tienen la necesidad de guardar sus vehículos en un parqueadero o que en su casa tengan el parqueadero. Por eso, porque los delincuentes no duermen. Son las 6:45 a.m. Vamos con nuestro tercer break, comerciales, y ya regresamos con más.
4: Las 6:45 en Colombia. Sigue lloviendo en Samaná.
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2: 6:46 a.m. en Colombia, ya tenemos las 6:46. Con el respaldo de la Gobernación de Caldas, Comunidades Afro fortalecen sus capacidades para transformar necesidades en proyectos. Convertir las necesidades identificadas en los territorios en proyectos viables es uno de los principales retos para las comunidades. Es por ello que la Secretaría de Planeación de Caldas, en articulación con el Consejo Territorial de Planeación, desarrolla en Manizales el Encuentro Departamental de Comunidades Negras, Afrocolombianas, Raizales y Palanqueras. En este espacio, representantes de comunidades afro del departamento reciben orientación sobre planeación, formulación de proyectos y alternativas de financiación. El encuentro busca acercar las herramientas de planeación y las diferentes rutas de financiación disponibles, con énfasis en la formulación de proyectos con el enfoque étnico. Vamos a escuchar a Carlos Anderson García Guerrero, secretario de Planeación del Departamento de Caldas.
13: Bueno, tendremos dos jornadas de trabajo absolutamente importantes. Estaremos en el primer día en compañía del DNP, hablando un poquito de las diferentes herramientas en cuanto a la formulación de proyectos susceptibles de financiación a través del Sistema General de Regalías. El segundo día será un poco más desde la Secretaría de Planeación, en lo que tiene que ver con analítica de datos, portales de información y demás, que son absolutamente fundamentales. Pero más allá de ello, es que las comunidades afro del departamento tengan las capacidades para que las necesidades que ellos hoy tienen en su territorio se puedan plasmar en proyectos, cuyos proyectos puedan ser financiados y desarrollados por las entidades estatales. Entonces, son jornadas absolutamente fundamentales para poder desarrollar capacidades, para poder articular con la oferta, pero sobre todo para hacer que el conocimiento salga de la Secretaría, salga de las entidades y queden también en las comunidades.
2: Y vamos a escuchar también a Lisset Barbosa Rojas, quien es la representante del sector afrodescendiente en el Consejo Territorial de Planeación.
14: El objetivo de la actividad que se va a hacer hoy es un encuentro con las comunidades negras, afrocolombianas, raizales y palenqueras, que es apoyado por la Secretaría de Planeación a través, pues, del Consejo Territorial de Planeación. Y lo que venimos a hacer hoy es a recibir unas capacitaciones del DNP y de algunos capacitadores también de la Secretaría de Planeación en diferentes temas como obras por impuestos, formulación de proyectos, sistema general de regalías y otras temáticas que son importantes para las comunidades afrodescendientes. Bueno, el día de mañana pues seguimos con el proceso de capacitación, donde van a haber pues diferentes temáticas orientadas por capacitadores de parte de la Secretaría de Planeación. Y pues las temáticas son, como les mencionaba, obras por impuestos, regalías, temas de seguimiento a los planes de desarrollo, que son unos temas muy importantes para las comunidades del departamento de Caldas. Acá se encuentran líderes, representantes, consultivos de diferentes municipios, de organizaciones de base y consejos comunitarios de comunidades negras.
2: Ahí tenemos esta importante noticia para la comunidad afrodescendiente. 6:50 en Colombia, 6:50. Caldas activa plan de intervención contra el dengue tras terremoto. ¿De qué se trata, Juanita?
3: Bueno, la Territorial de Salud. Ahora sí, la Territorial de Salud de Caldas, a través del equipo de enfermedades transmitidas por vectores, puso en marcha un plan de intervenciones químicas en municipios priorizados del departamento como parte de las acciones de prevención y control del dengue, especialmente ante las condiciones generadas después del terremoto registrado en agosto. La estrategia se definió luego de la visita realizada por el Ministerio de Salud y Protección Social, en la que se brindó asistencia técnica para fortalecer las acciones, vigilancia y control de estas enfermedades. El coordinador del equipo de ETV de la Dirección Territorial de Salud explicó que el primer municipio priorizado es Marmato. También se tuvo una reunión con el Comité de Gestión del Riesgo y se van a articular todas las acciones para realizar la intervención química. Aquí en La Dorada no se volvió a realizar fumigación, ¿verdad?
2: Es que tengo entendido que está, eso ya creo que lo prohibieron.
3: Ah, bueno, de luego de que se realizaron la dorada.
2: Sí.
3: Estas acciones buscan fortalecer el control de los mosquitos transmisores del dengue y reducir las condiciones que pueden favorecer la aparición de estos casos. También eso es una respuesta preventiva frente a los posibles efectos que las alteraciones ocasionadas por la emergencia puedan generar sobre las condiciones sanitarias de los municipios. Esto después del terremoto, para que porque más bien se tiene un aumento de casos significativos o una eventual muerte por dengue en el departamento de Caldas. Por eso se generan esas acciones en estos municipios priorizados para fortalecer las medidas de prevención. En La Dorada, por ejemplo, la lluvia llega con diferentes situaciones, porque puede hacer que los mosquitos aumenten por el tema de las aguas o la lluvia estancada en las calles del municipio, que lastimosamente hay bastantes huequitos o huecos en algunas calles, allí se generan. Y en los diferentes barrios también, que las personas no tienen como la precaución de tener esta agua allí y en el agua limpia. Recuerden que el mosquito Aedes aegypti está allí preparándose para contagiarlo de dengue.
2: Como el agua que está cayendo en Samaná, ¿cierto, Mario?
4: Así mismo.
2: Bueno, ¿qué tenemos por Samaná, Mario?
4: Fuertemente. Bueno, por Samaná tenemos que el próximo 28 de septiembre, el próximo lunes, se iniciará la construcción de 200 200 metros de placa huella en el sector conocido como El Codo, para mejorar movilidad en este sector. Así que el anuncio no solamente es la construcción, sino también el cierre de esta vía para vehículos.
2: Ahí lo beneficia usted. ¿Por qué, Mario?
4: Claro, el beneficio porque es el acceso a La Palma, de donde precisamente está la finca, donde pues tengo allá el terruño.
2: El terruño, sí. Donde pasará bueno sus últimos días.
4: Uh-huh. Ojalá.
2: Porque eso es lo que uno anhela, ya uno con una tierrita, ya cuando uno ya no pueda trabajar, no, vámonos para la tierrita, echarle maíz a las gallinas.
4: Sí, no, y claro, esa es la idea.
2: Oiga, hablando de gallinas, ¿tiene animalitos, Mario?
4: No, allá no tengo nada, no.
2: ¿Todavía no tiene nada?
4: La casa ni siquiera se ha terminado todavía, pero ya en estos próximos meses se concreta eso.
2: Ah, bueno.
3: Pero café sí, ¿no?
4: Sí, el café se produce, claro.
2: ¿Qué más cultiva allá, Mario?
4: Café, plátano, por ahí algunas maticas de cítricos.
2: ¿Aguacate no?
4: Aguacate, hay que sembrar aguacate todavía.
2: No sembra. Pero todavía no tiene.
4: No, pero hay que sembrar. Me encanta el hash.
2: Ah.
4: Pequeñito, sí. Pero sabroso.
2: Sí, sí.
3: ¿Y los apoyos se dan, Mario, por parte de la administración a los pequeños productores? Claro.
4: Sí, claro, sí. Se dan, claro.
2: Bueno,
4: también hay apoyo.
3: Porque allá sí que se producen cosas, ¿no?
4: Sí, claro.
2: Samaná es muy buena tierra.
4: Es muy buena tierra.
2: Muy buena
4: tierra. El clima se presta para cultivar muchos productos.
2: Bueno. 6:55, 6:55. ¿Qué más tenemos por Samaná, Mario?
4: Pues, hombre, tenemos, a ver, la información que teníamos en el día de ayer de la banda sinfónica. Precisamente la banda sinfónica que... contó también con la participación de Victoria Caldas, que se unieron a una jornada para acompañar y animar y hacer sentir a nuestros jóvenes que detrás de cada nota, cada ensayo y cada esfuerzo hay una comunidad que cree en ellos y los alienta a dar mejor. Hombre, les cuento también que el alcalde de Samaná estuvo por allá en Cartagena participando en el Congreso Andesco, un escenario nacional que reúne a líderes, autoridades y representantes del sector de servicios públicos para dialogar sobre los grandes retos y oportunidades de los territorios. Una presencia que significa gestión, relacionamiento y búsqueda de oportunidades para Samaná.
2: Bueno, allá estaba más de uno de los alcaldes de la región.
4: Sí, señor.
3: También vi al alcalde de Samaná tomándose un tinto en las ya instaladas estufas ecosostenibles,
4: ecoeficientes, ¿sí, Mario? Sí.
3: Ecoeficientes, discúlpeme ahí. ¿Cómo fue ese recorrido que realizó el primer mandatario de los samaneños?
4: Ese fue un recorrido y en una finca, ya le digo, ya le tengo por acá un, ¿sí?, tintico, una buena conversación y una estufa que transforma hogares. En cada casa de nuestro amigo Frank, nuestro alcalde Jorge Andrés Arango Tavares, compartió un tintico preparado en su nueva estufa ecoeficiente y conversó sobre lo que significa para las familias campesinas contar con estas soluciones en sus hogares. Unas estufas espectaculares, muchachos. Para, a ver qué nos dice por acá.
15: Oiga. Estoy tomándome un cafecito hecho en la estufa ecoeficiente. Hemos entregado más de 240 en nuestro gobierno. Qué bueno dejarle este recuerdo a tantas familias de Samaná, de este corazón grande. Muchas gracias, Fran, por este tintico hecho en la estufa ecoeficiente que hemos entregado en nuestro gobierno.
16: Gracias, alcalde.
2: Bueno,
16: sí, está caliente eso.
2: Hay casi, hay que decirle al señor alcalde que le baje un poquito a sus audios. Ajá. No de voz, sino de la música.
4: Al fondo.
3: Hay micrófonos.
2: Sí, hay micrófonos. Sí.
3: Si quieren, nosotros le vendemos la producción y realización de los videos para que desde La Campeona podamos llegar también a la vereda y contar esas muy buenas noticias.
4: Bueno, Juanita, usted cuando hace sus videos, ¿sí se fija en eso? Porque yo veo ese error en mucha gente. El sonido y lo que uno está hablando no puede estar 50-50. Siempre debe estar muy por debajo el fondo musical para que lo que uno escuche se entienda perfectamente. Por ejemplo, esta cortina que ustedes escuchan no puede estar igual nivel que nosotros.
2: Lo que pasa, Mario, es que hoy en día, y eso me lo explicará ahorita Juanita, que es la influencer y la que tiene su página muy activa, pero hasta donde tengo entendido, lo decía Juanita, hay micrófonos ya especializados, o sea que son como... Hablemos de la radio, Mario. Usted sabe que en la radio existen unos micrófonos unidireccionales, sí, que puede haber el ruido por fuera, pero no coge sino únicamente la voz del interlocutor.
3: Aíslan.
4: Muy sofisticados.
2: Por eso. Entonces ya hay unos micrófonos de solapa que son para eso. Que eso es lo que le estamos diciendo al señor alcalde. Nosotros le prestamos ese servicio.
4: Muy bueno, sí, sí.
2: ¿Sí, ¿Sí es así, Juanita?
3: Así es. Existen esos micrófonos, como indica Javier, de solapa, que ayudan a aislar la voz con lo que es el sonido ambiente, que puede hacer la música, que puede hacer la conversación de otras personas, y hace pues que definitivamente mejore la calidad de los videos. Obviamente sucede así, y hoy en día pues es muchísimo mejor, porque a través de las emisoras, de las redes sociales, es importante que llegue el mensaje.
4: ¿Cuánto? Y la pregunta del millón, ¿cuánto cuesta un micrófono de esos? Ya sería bueno.
3: Pues no, ¿sabes? Mario, hay de diferentes precios, imagínese, sí. Y aquí siendo muy sincera y coherente con las cosas, hay micrófonos que pueden costar desde 80,000 pesos hasta 3,000,000 de pesos.
4: Ahí está para
3: incluso más.
2: Sí, claro.
3: Sí. Depende de la marca y lo que necesites.
2: Y depende
4: del bolsillo.
2: Lo cachezudo que usted quiera hacer.
4: Sí.
2: Sí, así
4: uno, es. Uno se ubica como en el término por medio de las cosas, no lo más caro ni lo más barato.
2: Por eso, es lo mismo, haz de cuenta, te lo pongo el ejemplo de radio porque sabes de lo de radio, es lo mismo. Usted sabe que para radio hay micrófonos de todos los colores y sabores.
3: Ya. Sí, señor.
2: Es así de fácil. Así pasa para las redes sociales. Poner micrófonos de solapa.
3: Sí, es bueno tener un equipo bueno audiovisual, por lo menos uno de periodista que está pues como al tanto de las nuevas tecnologías y debe actualizarse a lo que está sucediendo.
2: Oiga, Juanita, no sonó la campanita.
3: Uy, la verdad.
2: Ahí la tiene. Mario, muchas gracias. Juanita, muchas gracias. Este equipo de Campeona Noticias les decimos mil gracias por habernos acompañado una semana más. El lunes estaremos, si Dios nos lo permite y nos tiene con vida, estaremos nuevamente aquí en una emisión más de Campeona Noticias. Beatriz Yaira, que es Juanita Balbuena, Mario Muñoz y quien les habla, Javier Moya. Dios los bendiga. Juanita, chao.
3: Feliz fin de semana para todos.
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24: Las 7:04 minutos en Colombia.
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28: Hola amigos de En Comunidad, bienvenidos a una nueva emisión del programa institucional y de contacto de ISAGEN. Nos alegra mucho comenzar esta mañana de viernes en su compañía. Yo soy Fernanda Villa y junto a Sebastián García los estaremos acompañando durante estos minutos. Sebastián, buenos días, ¿cómo estás?
29: Hola Fernanda, un saludo lleno de buena energía para ti y para todas las personas que nos sintonizan a través de esta emisora. Como lo dices, en esta emisión nos encargaremos de contarle la actualidad de la gestión de ISAGEN en este bello territorio.
28: Oyentes, les cuento que para este programa tenemos la sección Sonoridades, espacio en el que destacamos lugares, personajes e historias del territorio. Hoy con un especial sobre el turismo sostenible y una gran invitación a conocer y cuidar el territorio.
29: Y en el segundo bloque les contaremos sobre los recursos girados por ISAGEN a los diferentes municipios de la zona de influencia de la Central Miel 1 y los trasvases Manso y Guarinó por concepto de transferencia del sector eléctrico del pasado mes de agosto.
28: Vamos a un breve mensaje institucional y regresamos para ampliar toda esta información en Comunidad con ISAGEN.
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1: El oriente de Caldas es un territorio rico en paisajes, ríos, montañas y una gran diversidad natural que cada vez atrae a más visitantes. Pero disfrutar de estos lugares también implica la responsabilidad de conocerlos, valorarlos y contribuir a su cuidado. Por eso, en las áreas de influencia de la central Miel 1 y los trasvases Manso y Guarinó, diferentes emprendimientos le apuestan a un turismo responsable y sostenible que genere oportunidades para las comunidades y promueva la protección de la naturaleza. Hoy conoceremos algunas de estas experiencias y cómo sus protagonistas están haciendo del turismo una forma de cuidar y fortalecer el territorio. Comenzamos en Samaná, Caldas, en el entorno del embalse Amaní, con una iniciativa que nació del amor por la naturaleza y del deseo de demostrar que los territorios también ofrecen oportunidades para emprender. Juliana García Clavijo, ingeniera ambiental y empresaria del sector turístico, nos cuenta cómo nació el Ecohotel Pomarrosa.
5: Ecohotel Pomarrosa nació del sueño de dos ingenieros ambientales y de nuestro amor por la naturaleza y por este territorio tan hermoso que tenemos en nuestro departamento. Inicialmente nos motivó la idea de crear un espacio donde las personas pudieran desconectarse de la rutina, disfrutar de la tranquilidad y conectarse con la naturaleza. También queríamos demostrar que en nuestro territorio hay muchas oportunidades para emprender y para generar desarrollo a través del turismo, aprovechando nuestros paisajes, nuestra biodiversidad y claramente la calidez de nuestra gente. Así nació Ecohotel Pomarrosa, con el propósito de ofrecer una experiencia diferente, donde descansar, disfrutar y cuidar el medio ambiente también fueran parte de una misma experiencia.
1: Una experiencia en la que la sostenibilidad no se queda solamente en el discurso, sino que también hace parte de las actividades y el día a día de este emprendimiento.
5: Para nosotros, hacer turismo sostenible significa entender que la naturaleza es nuestro principal patrimonio y que debemos cuidarla para que muchas generaciones puedan seguir disfrutándola. Creemos que el turismo no debe limitarse solamente a recibir visitantes y generar ingresos, sino que también debe aportar al territorio, a las comunidades y al cuidado del medio ambiente. Una de las principales acciones que realizamos en Ecohotel Pomarrosa es que funcionamos 100% con energía solar, es decir, que no dependemos de ninguna otra fuente de energía convencional para desarrollar nuestra operación. Para nosotros esto ha sido muy importante porque nos permite aprovechar un recurso natural que tenemos a disposición y al mismo tiempo reduce nuestro impacto sobre el medio ambiente. También trabajamos con el manejo responsable de los residuos, promovemos su separación y aprovechamiento y buscamos hacer un uso consciente del agua y de todos los recursos naturales que utilizamos en nuestro ecohotel. Además, desde la experiencia turística buscamos que nuestros visitantes también sean conscientes de la importancia de cuidar este entorno, que no dejen residuos, que respeten los ecosistemas y que entiendan que cuando visitamos un lugar natural tenemos la responsabilidad de protegerlo.
1: Pero el turismo sostenible también puede convertirse en una oportunidad para recuperar territorios, aprender de la naturaleza y compartir conocimientos con quienes los visitan. Ese es uno de los propósitos de la Reserva Arqueológica La Taira, ubicada en el municipio de Norcasia y donde el proceso comenzó con la recuperación de una finca que anteriormente era utilizada como potrero.
6: Empezamos a hacer estas implementaciones, a restaurar nuestros suelos, a hacer restauraciones, reforestaciones, el cuidado del agua, y cada vez vimos que nuestro lugar iba mejorando, iba creándose. En ese momento creamos hace más de 2 años la Reserva Agroecológica La Taira. Somos Reserva Natural de la Sociedad Civil y nos motivó el hecho de que podíamos volver a tener una tierra saludable, que volvíamos a poder tener agua disponible para nosotros y para las personas que toman de ella, de donde nace hacia abajo. Y después hicimos la propuesta agroturística, en donde queremos compartir no solamente en un modelo netamente turístico, sino también ya enfocado hacia el agroturismo y turismo científico, turismo educativo. para compartir esto, porque es importante que se replique en el territorio, que haya más lugares con metodologías agroecológicas para que las comunidades sean resilientes, que las comunidades tengan sostenibilidad.
1: Como nos cuenta Giovanni Poveda, integrante de la Reserva Agroecológica La Taira, en esta iniciativa la visita también busca dejar conocimiento y aprendizajes que puedan llevarse a otros lugares, especialmente a las veredas y comunidades.
6: Para nosotros hacer turismo de manera sostenible y responsable va ligado, según las metodologías agroecológicas, eso tiene que estar muy claro, es que en todos los procesos, tanto sociales, que sean inclusivos, que sean participativos, en los temas ambientales, que cada persona que vaya allí deje una huella responsable, ¿sí? Como que lleve un aprendizaje significativo para poder ser replicado en sus territorios, en sus veredas, en sus fincas, con sus comunidades. Y a nivel de agricultura agroeconómico, pues que las implementaciones sean ambientalmente responsables.
1: Y es precisamente esa idea de que una actividad turística puede aportar a la recuperación de un espacio la que encontramos también en Tucú Eco Hotel, en el municipio de La Dorada. Esta iniciativa nació en un lugar que anteriormente había sido utilizado para la explotación de una cantera y que con los años empezó a recuperar su vegetación y sus ecosistemas. Esteban Muñoz, representante legal de Tucú Ecoparche, nos cuenta parte de este proceso.
2: Este proyecto crece a través de la recuperación de una cantera que había sido explotada durante muchos años, aproximadamente unos 10 o 15 años. Resulta que la cantera se recuperó durante 20 años que dejó de ser explotada, y como estamos a orilla del río Guarino, la humedad del río y todas las condiciones medioambientales que regeneraron toda la capa vegetativa del espacio, pues generó nuevos ecosistemas, generó nuevos espacios. Incluso hemos visto venados. Yo tuve la oportunidad de ver un venado en Tucú y eso me pareció a mí una cosa formidable porque no sabía que existían en la zona.
1: Hoy Tucú ofrece una experiencia que combina naturaleza, cultura, gastronomía y hospedaje, pero también viene trabajando en diferentes prácticas para disminuir el impacto de sus actividades.
2: Realizar turismo sostenible es un ejercicio complejo. Nosotros tenemos prácticas sostenibles, estamos transitando ahorita a energías limpias, tenemos un compost para todo lo que es material orgánico que pues en un restaurante queda muchísimo. Con ese hacemos y cuidamos las matas del mismo espacio. Tenemos separación en la fuente, tenemos reciclaje de latas y plásticos, tenemos políticas de cuidado del agua. En alguna ocasión hicimos una sembratón de arbolitos porque pues como era una cantera, entonces tiene espacios en donde es muy difícil que pegue el arbolito porque todavía falta capa vegetativa y la mayor parte del espacio es en piedra. Entonces en actividades como esas la gente se unió y los turistas que llegaban en ese momento a hacer la sembratón se conectaban mucho con este ejercicio.
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1: Otra de las experiencias que encontramos en este territorio es Acuamiel Aventura Natural, una agencia operadora que desarrolla sus actividades alrededor del río La Miel. Actualmente, Acuamiel ofrece hospedajes, cabañas ecoturísticas, pasadías, transporte fluvial y recorridos para conocer las fuentes hídricas, cascadas y ecosistemas de la región. Pero escuchemos a Luz Janet Vázquez, integrante de Acuamiel, contándonos lo que significa para ellos realizar turismo sostenible.
4: Para Acuamiel es muy importante desarrollar un turismo sostenible y responsable, ya de que todo va de la mano. Porque si yo hago sostenible mi turismo de una manera organizada en cuanto al tema de la formalidad, la legalidad, también en la protección, la conservación del medio ambiente, pues esto me garantiza a mí de que el destino va a estar blindado y va a estar pues más seguro, con un mejor reconocimiento, un mejor posicionamiento. Y en la parte pues de responsable es que soy una agencia que protege todo lo que tiene que ver con la cultura de las comunidades, que en este caso que la comunidad no se sienta atropellada, que no se participe ni en ningún momento de ninguna discriminación por parte de las personas que nos visitan, o que haya pues cualquier situación que represente una amenaza para nosotros como comunidad.
1: Cuatro experiencias diferentes y una idea que las conecta. El turismo puede ser una oportunidad para generar desarrollo y al mismo tiempo para cuidar los recursos naturales, valorar las comunidades y fortalecer los territorios. Porque hablar de turismo responsable también significa pensar en cada una de las acciones que realizamos como visitantes, como cuidar el agua, manejar adecuadamente los residuos, respetar los ecosistemas, valorar las costumbres locales y apoyar el emprendimiento de la región.
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1: Por eso nuestra invitación el día de hoy es sencilla, y es que disfrutemos el territorio, consumamos local, respetemos la naturaleza y llevemos con nosotros la responsabilidad de dejar estos lugares también o mejor de cómo los encontramos, porque conocer nuestra región también es una forma de valorarla y comprometernos con su conservación.

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1: Gracias por seguir con nosotros en Comunidad. Antes de pasar a los recursos girados por ISAGEN a los municipios del área de influencia de la Central Miel 1 y los trasvases Manso y Guarinó, socializaremos algunos datos que todas las comunidades deben conocer sobre las transferencias del sector eléctrico.
2: Y es importante comenzar explicando de manera clara y sencilla qué son estas transferencias. Las transferencias del sector eléctrico son recursos económicos que deben pagar las empresas del sector eléctrico que usen como materia prima para la generación de energía recursos renovables, por ejemplo, el agua y el viento. Son las empresas generadoras de energía las que transfieren los recursos a los municipios y corporaciones autónomas regionales de su zona de influencia.
1: Los municipios deberán utilizar al menos un 50% de estos recursos en proyectos de agua potable, saneamiento básico y mejoramiento ambiental. De acuerdo con la Ley 1930 de 2018, se entiende por saneamiento básico y mejoramiento ambiental la ejecución de obras de acueductos rurales y urbanos, alcantarillados, tratamientos de aguas y manejo y disposición de desechos líquidos y sólidos. Tanto para los municipios como para las corporaciones, la ley establece que solo podrán destinar hasta el 10% de las transferencias para gastos de funcionamiento. Ahora sí vamos a escuchar los valores recibidos por los municipios del área de influencia de la Central Miel 1 y los trasvases Manso y Guarinó por transferencias del sector eléctrico el pasado mes de agosto.
2: Iniciamos con los municipios de Caldas y el primero de ellos es Samaná, que recibió en el mes de agosto 79.636.779 pesos, mientras que el municipio de Victoria recibió por transferencias del sector eléctrico 28.421.793 pesos.
1: Norcasia recibió 23.218.836 pesos, mientras que el municipio de Manzanares 12.285.089 pesos.
2: Ahora pasamos al municipio de Pensilvania, quien para el mes de agosto recibió por transferencias 15.349.911 pesos. Marquetalia, 5.606.771 pesos. Y finalizamos los municipios de Caldas con Marulanda, quien recibió por parte de ISAGEN 23.401.396 pesos.
1: Oyentes de los municipios del Tolima, muy atentos porque ahora vamos con sus municipios e iniciamos con el municipio de Fresno, que recibió por transferencias del sector eléctrico en el mes de agosto 4.673.136 pesos, mientras que Herbeo recibió 5.288.282 pesos.
2: Y terminamos con San Sebastián de Mariquita, municipio al que ISAGEN le giró 552.640 pesos.
1: En cuanto a las corporaciones autónomas regionales, Corpo Caldas y Corto Lima, los valores están pendientes en aplicación del régimen de transición establecido en el decreto 0800 de 2026.
2: Al sumar el valor de las cantidades que fueron giradas por ISAGEN en el mes de agosto, tenemos un total de 198.434.633 pesos por concepto de transferencias del sector eléctrico.
1: Recuerden que ustedes, las comunidades, pueden presentar a las alcaldías, consejos municipales y corporaciones autónomas regionales proyectos de beneficio comunitario como acueductos rurales y urbanos, manejo de microcuencas, reforestación, recuperación y rehabilitación ecológica, manejo de residuos sólidos, tratamiento de aguas residuales, entre otros.
2: Por ley, las empresas generadoras de energía no tienen control sobre la utilización del recurso de las transferencias del sector eléctrico. Quienes ejercen el control sobre la destinación de los dineros de las transferencias son la Contraloría General de la República, la Procuraduría General de la Nación y ustedes, las comunidades, quienes deben hacer seguimiento y veeduría del buen uso que las instituciones le den a los recursos que reciben por transferencias del sector eléctrico.
1: Invitamos a todas las comunidades que nos escuchan a que se animen a gestionar proyectos ante las corporaciones autónomas o ante las administraciones municipales, proyectos que mejoren la calidad de vida de las comunidades.
2: Sebastián y oyentes, para mí fue un placer haber estado el día de hoy con todos ustedes. Nos volvemos a encontrar en el programa institucional y de contacto de ISAGEN el próximo viernes a las 5:55 de la mañana por Dorada Estéreo, a las 6:05 en Olímpica Estéreo y a las 7 de la mañana en La Campeona Estéreo, Pensilvania Estéreo y Manzanares Estéreo.
1: Así es, y también invitamos a todos nuestros oyentes para que lean y estén informados de todo lo que acontece en el área de influencia de la Central Miel 1 y sus trasvases Manso y Guarinó a través del mural y el boletín que se distribuye cada mes de manera alterna. Hoy estuvimos con ustedes, Fernanda Villa y quien les habla, Sebastián García. Que tengan un feliz fin de semana en comunidad. Hasta pronto.
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7: Amigos oyentes, son las 7 de la mañana con 27 minutos. Los viernes nos vamos en comunidad y a partir de este momento iniciamos Buenos Días Ayer. En esta mañana bastante fría, vamos a iniciar con Los Caminantes, este grupo musical mexicano que tiene una gran trayectoria musical de más de 4 décadas. Solo los locos y seguidamente Todo Me Gusta de Ti. Bienvenidos.

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0: 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Los invitamos para que me sigan en redes sociales. Estamos en YouTube, en TikTok y en Facebook. Nos encuentran como El Magazine de Jorgito, todos los días a las 8 en punto de la noche. Temas importantes de salud y también de prosperidad. Escuchemos fin de semana, testimonios y también nuestras direcciones.
1: Lady Guaré.
0: Lady, contame, ¿ya has utilizado los productos Bionatural?
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0: Para el túnel carpiano. 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
3: Noralba.
0: Noralba, apellido.
3: Franco García.
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4: Zenelia Manrique.
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4: 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Luz Amparo Cuervo.
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6: Hemos llegado al final de este maravilloso programa por el día de hoy. Los invitamos todos los días en nuestras redes sociales, YouTube, Facebook, Twitter, TikTok, a las 8 de la noche. ¡Los esperamos!
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4: Amables oyentes, hablando de cosas de esas, ¿no? El alcohol, el cigarrillo, las comidas muy saladas, señoras y señores, hay que cuidarse. No crea, uno fuma por la boca, pero hasta le puede dar una cuestión que se llama gangrena húmeda en el dedo gordo del pie. Fíjese cómo son los vicios y las cosas malas. ¿Por qué? Porque el humo del cigarrillo entra a los pulmones, de ahí va la sangre y pasa por todos los órganos, incluyendo el riñón. Hay muchas personas que sufren de los riñones y fuman. No, pero yo no tengo tos. No me da tos, no sufro de los pulmones. Sí, pero se le afecta el riñón por el cigarrillo, por el licor, el alcohol, muchas cosas. Todas esas cosas hay que dejarlas, es un buen consejo. Mire, por ejemplo, la utilización de la sal. 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Por ejemplo, la manera de preparar usted, señora, que me escucha a esta hora del día, de preparar los alimentos. ¿Cómo se deben preparar? Cocínelos normalmente. Normalmente. No le eche sal en absoluto, ni al arrocito, ni a la sopita, ni al sudadito, ni a nada, nada. La sal se le echa así cruda, sin cocinar, tan pronto se sirve. Le sirve el platico de sopa a su esposo y a sus hijos y se le echa la salecita ahí. Usted sabe, coge uno los dos deditos, el índice y el pulgar, y le echa la salecita. Es mejor, porque con los saleros a veces se va mucha sal y tiene sodio, y el sodio no solamente afecta la presión arterial, sino los riñones, mi dama. Entonces, un truco para que el sodio no quede tan fuerte, utilizar la sal con los alimentos ya preparados. ¿Correcto? ¿Me entendió? Se le echa así a la sopita, lo que usted ya cocinó lo sirve, y cada persona le echa sal al gusto y con los deditos, como antiguamente se hacía. Los saleros a veces dejan ir mucha sal. ¿Por qué? Porque al usted preparar los alimentos viene el proceso de cocción, de vaporización, de calentamiento, de todo. Y la sal, como tiene sodio, ese calor separa el sodio y lo condensa y lo pone más fuerte, bastante crecido por la acción del calor, el sodio. Ahora, tener en cuenta una cosa: si usted se consigue un libro de botánica o un libro de cómo le describe a usted la repartición de sodio, mire usted, hasta en los envases, usted mira los envases de todo y figura sodio. El sodio está presente. Las acelgas tienen sodio, las espinacas tienen sodio, todos los alimentos vegetales todavía tienen sodio, los alimentos cárnicos mucho más tienen sodio, y encima le echamos sal, más sodio. Por eso es que mucha gente que sufre de los riñones, y dice, no, pero es que ¿cómo? Pues ahí está la respuesta. A cocinar así, mis queridos amigos, dejar el cigarrillito, el alcoholcito, todo esto. Cistitis. ¿Qué quiere decir cistitis? La palabra cistitis, como todas las que terminan en itis, nos habla de inflamación con infección. Toda inflamación viene de una infección, eso es un hecho. Entonces, hay una inflamación de la uretra por culpa de una inflamación infectiva. La uretra se inflama, y al inflamarse, la telita, se llama la mucosa uretral, esa telita que protege la uretra, se inflama y se pone delgadita. Y cuando nosotros orinamos, que tenemos muchos uratos, ácido úrico, si tenemos creatininas y muchas sustancias que son desechos del cuerpo, pasan por la uretra y queman, producen un ardor insoportable. ¡Uy, qué ardor para el orinar! Normalmente, les decía, se utilizan los antibióticos. 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Tiene antibiótico natural dentro de sus componentes y sus oligoelementos especiales curativos. Desinflama el riñón, desinflama la vejiga, desinflama la uretra, le protege la uretra. Usted va a orinar tranquilo. Para las damas que pasan de cierta edad y tienen, por ejemplo, incontinencia urinaria, que no pueden toser, les ayuda también en esto de fortalecer las paredes de la vejiga para controlar incontinencia urinaria. 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
5: 7:53 minutos en Colombia. Hablemos de amor, dice Leonardo Fabio.

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6: Ahora son las 7 de la mañana con 50 minutos en Colombia, 7:50. 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
9: Son las 8 en punto en la campeona estéreo.
6: Muy bien, estamos a esta hora de la mañana en la campeona estéreo y vamos a iniciar el programa de los martes y los miércoles, El Guardián de la Salud.
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6: Bienvenidos al Guardián de la Salud. El Guardián de la Salud es con el doctor John Jairo Velandia Quiseno, médico general y especialista en medicina alternativa. Les recordamos que los martes y los viernes estará el doctor Velandia aquí con todos los oyentes porque ustedes lo han solicitado. Doctor Velandia, muy buenos días, bienvenido como siempre.
11: Muy buenos días a todos los radioyentes de la Campeona Estéreo, a todos los que sintonizan el Guardián de la Salud. Qué alegría, dale gracias a Dios por este nuevo día tan hermoso, tan lindo, con agüita que nos está cayendo. Somos bendecidos por el agua. Recuerden que el agua es la vida de todos nosotros. El cuerpo humano es agua, la naturaleza es agua. Qué bueno cuidarla, preservarla ahora en estos cambios climáticos. Tenemos grandes noticias para todos mis radioyentes. Vamos para San Diego este domingo. Nuevamente a compartir con todos los amigos de San Diego. Este domingo en la Gran Brigada Médica con el Guardián de la Salud. Vamos a hacer una gran integración y vamos a llevar todos los servicios médicos que ofrece este galeno con el escaneo y mapeo de los órganos. Vamos a, con un aparato última generación, vamos a mirar todos los órganos, órgano por órgano, y vamos a detectar enfermedades ocultas. Es un novedoso sistema de origen alemán, que ya lo tenemos al servicio de toda la comunidad de Samaná, y vamos a estar este domingo en San Diego, en la droguería de las Gemelas. Vamos a llevar medicamentos bioenergéticos, homeopáticos, medicina biológica y alternativa, y lo más importante para las personas, para que todo el mundo pueda ir, consulta gratis, Mario. Uh-huh. 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Te damos gracias, bendecidos por este día tan hermoso y tan bello, rodeados de mucha agua, que es la vida. El agua es la vida de la naturaleza, del ser humano, de los ríos, de las plantas, del universo entero. El planeta es un lucero azul en medio del cosmos, donde se ve agua en los mares, en los ríos. Gracias, Señor, por darnos la oportunidad, donde muchas partes hay aridez, hay desierto, hay calor. Acá tenemos la bendición más linda. Nuestro amado Padre nos protege, porque Samaná cree y ama a Jesús. Ama al Dios Todopoderoso. Todavía tenemos la fe intacta del amor en Cristo. Por eso hoy, el guardián de la salud te da gracias, Señor, por bendecirnos con lo más hermoso y lo más lindo de la vida, el agua. Conservémosla y siempre la llevemos como lo más hermoso y el mejor regalo que Dios nos da, el agua y la salud. En tu santo nombre, amén, amén y amén.
6: El doctor Jairo Velandi acompañándonos en este día tan frío. Aquí en Samaná Caldas, en nuestros estudios, doctor Velandia, usted nos habló la semana pasada de las sales de Childers y de la verbena, esos productos que se están solicitando, pero diariamente, ¿dónde los pueden conseguir?
11: Claro, Mario, los encontramos allí en la droguería de la calle Real, donde Andrea, al frente de la fonda o de la cantina del Piojo, muy conocida. Uh-huh.
6: Cerquita del Piñano Campo.
11: Cerquita del señor, el gran amigo Alpinano Ocampo. Esos productos naturales que damos nosotros a través de la experiencia de más de 30 años de ejercer la medicina y de las especializaciones que tenemos como médico alternativo bioenergético, auditor en salud y muchos diplomados en salud bioenergética, nos da la garantía de dar productos buenos, de buena calidad a las personas. Nosotros los mandamos a fabricar a Alemania, la base activa del producto, y estos llegan al laboratorio Vital en Bogotá y allí los reempacan y los redistribuyen a los sitios que están solamente exclusivos por los médicos bioenergéticos homeopáticos que han hecho el curso de homeopatía en Alemania. O sea que son productos exclusivos que usted no va a conseguir en cualquier lado. Son de marca, son de calidad, son el 100% del producto y del principio activo. Mire, Mario, algo le voy a contar, algo muy interesante. ¿Cómo le parece que el cáncer también puede ser tratado en su forma paliativa y en los síntomas con la verbena y las sales de Childers? Mire, eso tan novedoso. Uh-huh. Son productos que sirven para todo. Las sales de Childers sirven para el dolor de los huesos, las articulaciones, las fibromialgias, los calambres y todo lo que tiene que ver con el aparato osteomuscular, para el crecimiento de los niños, los dientes, la dentición, el cabello, la piel. Y la verbena es un jarabe natural extraído de la planta de verbena para limpiar y purificar la sangre y el hígado. Recuerden ustedes que el hígado produce defensas. ¿Qué es el cáncer? El cáncer es una alteración del sistema inmunológico donde ciertas células pierden el control genético y se disparan en superpoblación de una forma diferente a las normales. Son células amorfas, distorsionadas, irregulares, que empiezan a hacer nidos, ovillos de células y producen tumores de una forma que el cuerpo no las puede controlar. La verbena, al limpiar el hígado, hace que el hígado produzca defensas. Y la manera que el cuerpo siempre previene de las formas tumorales y de las células malignas son por medio de las defensas. Entonces, una persona con buenas defensas va a prevenir el cáncer. Una persona con buenas defensas va a ayudar cuando ya tiene cáncer a paliarlo y muchas veces a mejorar su condición de salud. Entonces, de esa manera la verbena ayuda porque limpia el hígado, limpia la sangre y ayuda a la producción de defensas a través del hígado. Y si le adicionamos las sales de Childers, que son las 12 sales naturales, esas sales ayudan también a producir defensas, a que los linfocitos, los neutrófilos y todas las células de defensa puedan producir su sustancia esas sustancias activas que impiden la proliferación maligna de las células. Entonces, como alternante, como coadyuvante en los tratamientos de cáncer, cuando están empezando o ya están en etapas avanzadas, se puede utilizar la verbena y las sales de Schuller.
6: Doctor Belandia, la gente coloquialmente dice, todos tenemos cáncer, ¿qué tanta razón tienen?
11: Mario, nosotros nacemos con los genes del cáncer, sí. Los oncogenes.
6: Esas células cancerígenas, ahí
11: está. Claro, ahí está la información genética que se transmite de los padres al hijo, por eso hay un gran predominio, una gran predisposición genética de las personas que en su familia tienen parientes o han tenido parientes con cáncer, madre, abuelos, tíos, etcétera. Por eso hay que prevenir que estos genes no se expresen a las células en cualquier órgano. Por eso cuando tomamos sales de Schuller aumentamos las defensas, aumentamos la bioenergética, y cuando tomamos la verbena pues limpiamos el hígado, limpiamos la sangre y hacemos que estos órganos se vuelvan mucho más resistentes y más poderosos a la producción de genes, proto-oncogenes, que pueden conllevar a células cancerosas.
6: 8 o 7 minutos en Colombia, el guardián de la salud también con buena música en la mañana.

0: seguimos en la mañana con el guardián de la salud. Bueno, doctor, ya que lo tengo presente, un remedio para esta gripa que me agobia.
1: María Mario, por Dios, las sales de Childers en jugo de naranja.
0: En jugo de naranja.
1: Claro, al subir las defensas también ayudan a limpiar las células del pulmón. Limpian toda esa mucosidad, toda esa carraspera y ayudan a aumentar la proliferación de células buenas, como son las células del epitelio respiratorio. Ayudan a producir esos cilios, porque los cilios del pulmón, que son los que sacan esas impurezas, se producen a través del colágeno. Y las sales de Childers directamente van a formar el colágeno en el hígado para formar la piel, formar los cilios pulmonares, pues formar todas esas estructuras colagenosas que tiene el cuerpo humano, como son el cabello, la piel, los cilios que tiene uno en la nariz, en la boca, en los oídos, etcétera. Entonces, este producto maravilloso que estamos hoy promocionando en La Campeona Estéreo a través del Guardián de la Salud es una maravilla. La verdad, hay mucho testimonio de curación, mucho testimonio de bastantes pacientes que han logrado satisfacer las necesidades de curación y de mejoría en su salud.
0: Doctor Belandia, ¿cómo viene preparado las sales de Childers?
1: Es un granulado, es un polvito, es un granulado que viene en un frasco de 60 gramos. Hay frascos de 500 gramos y frascos de 60 gramos. Casi siempre se utilizan frascos de 60 gramos porque las sales ya tienen el medidor. Es una cucharita pequeñita. Esa es la dosis. Muchas veces pensamos que echando cucharadas gigantes de algún medicamento lo vamos a curar. No. Simplemente las dosis son las que funcionan en la medicina alternativa. Pequeñas dosis, medianas dosis o megadosis. En este caso son pequeñas dosis de sales de Childers disueltas en lechita o en agua de panela 3 veces al día. Una cucharadita de sal de Childers disuelta en leche o agua de panela 3 veces al día después de los alimentos. Con esto vamos a mejorar la fuerza muscular, vamos a quitar los calambres, los dolores articulares, los dolores de los huesos, los dolores productos de la osteoporosis, las fibromialgias, las artrosis, las artritis, y también vamos a mejorar el sistema inmunológico para combatir gripas, caída del cabello, manchas en la piel, dolores musculares y todo lo que tiene que ver con el sistema inmunológico. Por eso decíamos que en un principio que ayuda también como coadyuvante en el tratamiento del cáncer, ayudado con la limpieza del hígado por medio de la verbena jarabe. La verbena limpia el hígado y limpia la sangre, desintoxica y purifica este órgano maravilloso de todas las impurezas de tantos años que lleva consumiendo alimentos y sustancias tóxicas de la contaminación del ambiente. La verbena jarabe y las sales de Childers. Me están preguntando aquí en el WhatsApp del doctor Belandia, al 323-345-0434, 323-345-0434. Me están preguntando que si vamos a llevar las sales de Childers y la verbena a San Diego. Claro que sí, doña María. 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Aparte de las sales de Childers y la verbena, llevamos muchos más para la impotencia, para el cáncer, para la tiroides, la obesidad, todos los problemas que usted pueda tener. Ahí le llevamos su paquete bioenergético de medicamentos naturales para que puedan hacerse tratamientos diferentes a los convencionales. La garantía de estos medicamentos es que son naturales y no producen efectos colaterales. Mejoran la vitalidad, mejoran la bioenergética y mejoran la capacidad reproductiva de las células del ser humano.
0: Doctor Belandia, me preguntan a través del WhatsApp, las sales de Childers, ¿qué sabor tiene? ¿Son dulces? ¿Son propias para aquellos que también padecen de diabetes y debe ser suave el
1: claro,
0: sabor?
1: Claro, las sales de Childers son un complemento diseñado para personas de todo tipo de enfermedades.
0: No importa si es
1: tanto diabéticos, hepocosos, cancerosos, etcétera.
0: Sí.
1: Las personas que tengan una patología las pueden tomar sin ningún problema porque ya no tienen azúcar. Son sales.
0: Perfecto.
1: Son insaboras, son sales.
0: Sí.
1: Es una sal, pero no tiene ni sabor ni a dulce ni a salado, es una sal neutra.
0: Qué buena la aclaración.
1: Como las sales del cuerpo humano, que son neutras.
0: Sí.
1: Entonces tienen las 12 minerales del cuerpo humano, los 12 minerales del cuerpo humano, y al absorberlos el cuerpo los empieza a asimilar y los va llevando al hígado para que el hígado los transforme en todo lo que forman las sales naturales en el cuerpo: colágeno, piel, órganos, defensas, tejidos, etcétera.
0: Vamos a una nueva pausa, ya regresamos. Hay una canción especial esta noche, Estelita Núñez.

0: 8:19 minutos en Colombia. Doctor Velandia, el cáncer, estamos hablando de cáncer, de los beneficios de las sales de Schulders, también, ¿cuál es el otro producto?
1: La verbena,
0: la jarabe. Verbena. Doctor Velandia, en el cuerpo humano, ¿dónde, en qué parte o en qué órgano es donde más da cáncer?
1: Mario, cualquiera de los órganos se puede desarrollar los oncogenes que se exteriorizan y puede conllevar a la proliferación maligna de las células. Hay cierta predisposición de ciertos cánceres por epidemiología hacia ciertas condiciones de vida, hacia la vejez, hay otros que aparecen en edades tempranas como en los niños, hay otros que aparecen más en mujeres, hay otros que aparecen más en hombres, o sea, sí tiene cierta predisposición, pero cualquier órgano es vulnerable al cáncer. Por eso con las sales de Schulder los protegemos, también para las personas que no sufren de cáncer, por ejemplo nosotros que gracias a Dios estamos libres por el momento, porque el cáncer se puede desarrollar en cualquier parte de la vida, en cualquier momento. Entonces,
0: nosotros tenemos que fortalecernos.
1: Claro, antes que mejor prevenir que curar. Entonces, tomando sales de Schulder como preventivo, una cucharadita diaria. Ahí cambia la dosis, una cucharadita diaria hasta que se acabe el frasquito, no más. Una vez en la vida. Entonces hacemos que suban las defensas y que el sistema inmunológico recoja y capte los minerales que le hacen falta. Entonces nada sobra en el cuerpo humano siempre cuando sea para bien. 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No lo eliminan, pero sí lo pueden controlar y pueden mejorar la condición de la persona que ya está enferma de cáncer.
0: Claro.
1: Y esos productos los mandamos a través, también pueden llegar a cualquier parte del país, se agendan y se mandan por alguna transportadora de productos. 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
0: Doctor Velandia, cuando usted realiza las brigadas de salud, usted las viene realizando desde varios días o años, también usted lleva las sales de Schulders, la verbena, para que la gente que lo solicite lo pueda obtener.
1: Claro que sí, Mario, nosotros hemos atendido más de 1,000 personas, hemos hecho una labor social muy hermosa, más de 4 años con el Guardián de la Salud, y hemos regresado nuevamente al espacio radial porque la gente lo pedía, los amigos, los pacientes, doctor, pero necesitamos sus consejos. Claro que sí. Entonces en las brigadas todos estos medicamentos los llevamos, se los entregamos a la gente y las personas que los quieran conseguir pues nos llaman al 323-345-0434 y se los mandamos por medio de Interrapidísimo o alguna transportadora. Verdaderamente esta labor es muy hermosa, poder compartir la experiencia de más de 30 años de medicina, poder compartir, poder llegarles a sus casas y poder tener ese médico amigo que pueda llevar esa salud de una forma amistosa, amigable, amable, cariñosa, el médico que los quiere y verdaderamente desea que ustedes sean parte, como siempre por mi formación católica, esa parte de Dios a través de la sanidad. Qué lindo es estar sano, qué lindo es estar sonriente, qué lindo es estar aliviado y no padecer enfermedades, porque la enfermedad es una catástrofe en el cuerpo humano. ¿Para qué el dinero si no hay salud? Entonces la salud es fundamental. ¿Sí ve, Mario?
0: Fundamental, doctor Velandia. El cáncer, ese mal tan terrible que cada día se da más y que usted encuentra en las ciudades, en los pueblos, gente con cáncer. ¿Qué está pasando, doctor Velandia? ¿La alimentación? ¿Es qué?
1: Mario, está aumentando. Es la principal causa de muerte después de las enfermedades ya por traumas, por golpes, por enfermedades de salud pública.
0: Podría decirse que es como número uno.
1: Sí.
0: Número uno.
1: Es la más frecuente de todas porque es debido al deterioro del ambiente, al deterioro, la contaminación física, química, los alimentos contaminados, los enlatados, los... todas las sustancias químicas, el plomo, el arsénico, el selenio, estos minerales pesados que se acumulan a través del agua, a través de los animales y conllevan a que las células expresen esos oncogenes y sí, se desarrollen mucho más antes de lo normal. Hay personas que vienen programadas para desarrollar cáncer, pero con estas sustancias químicas se vuelve mucho más agresivo, mucho más fuerte y más predisponente. Uno ver niños con leucemias, qué triste, o ver personas en la edad productiva, con cánceres de piel, de estómago, de útero, bueno, tantos cánceres que hay, Dios mío. Entonces los podemos prevenir tomando preventivamente las sales del chulder, una cucharadita diaria durante el tiempo que dure la sal y no más. De esa manera ayudamos a prevenirlo. Estos productos los vamos a llevar a la Brigada de Salud este domingo. Mario, lo invito para que vayamos este domingo a San Diego, pasemos bien bueno, bailemos, cantemos y pasamos una tarde bien chévere a través de la medicina.
0: 8:24 minutos, nueva pausa, ya regresamos. 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

0: 8:26 minutos en Colombia, doctor Velandia. Estamos a esta hora en el Guardián de la Salud y yo quiero proponerle que en estos días hablemos también de un tema muy recurrente, un mal, el de las articulaciones.
1: Claro que sí,
0: Mario. Vamos a hablar en ese tema. Hoy estamos hablando de tipos de cáncer, pero también de los beneficios de las sales de Childers y también la verbena. ¿Esa verbena tiene un nombre? ¿Verbena qué?
1: Verbena especies.
0: Verbena especies.
1: Porque hay varios tipos de verbena.
0: Lo sepa pedir y pues yo sé que trae unos grandes beneficios. Doctor Velandia, ¿estará usted este próximo domingo en San Diego Caldas? Próximas visitas.
1: Claro que sí, Mario. Después de San Diego nos vamos para Florencia. Una gran cantidad de pacientes me han requerido, nos llaman al chat al 323-345-0434 requiriendo los ejercicios profesionales de este galeno para que sean atendidos de una manera humana, cariñosa, por medio del escaneo y mapeo de órganos. Y yo creo que ya para Florencia vamos a llevar el desintoxicador de órganos. Sí. Ya lo mandamos a pedir a Alemania, a Laboratorios Vital, porque son los que nos patrocinan todo esto. Y ya viene en camino el desintoxicador. Después estaremos hablando de él. Es un aparato que ayuda a eliminar todas las toxinas del cuerpo humano a través de los poros. Es increíble. Hace masajes con una, tiene varios electrodos que ayudan a sacar toxinas, químicos, venenos, para las personas que nada, nunca se curan de nada y siguen cansadas, fatigadas, sin fuerzas. Muchas veces también son la contaminación del cuerpo y es bueno sacar todos esos contaminantes que uno tiene a través de los años, sobre todo el plomo, el mercurio, el arsénico, que son minerales pesados que se acumulan en la sangre, en los tejidos y pueden conllevar a la producción de cáncer en cualquier momento de la vida. Por eso es muy importante hacer también la desintoxicación de los órganos. Muy próximamente estaremos ofreciendo ese servicio. Después de Florencia nos iremos para allí, para nuestra hermana y lindo municipio que fue parte de Samaná, a Norcasia. Estaremos en Norcasia y seguiremos el camino porque vamos también para Pereira, ya nos invitaron.
0: Sí.
1: Sí, esto está creciendo, se está regando como verdolaga en playa.
0: Doctor Velandia, la primera vez que usted vino al Guardián de la Salud en este 2026, usted trajo un aparato ahí todo novedoso. ¿De qué se trata? ¿Qué es lo que hace?
1: Claro, Mario, es el que vamos a llevar a San Diego, el escáner. La gente lo conoce como escáner.
0: Sí.
1: El nombre científico es impedanciómetro pulsátil.
0: ¿Qué es lo que hace?
1: ¿Qué hace ese impedanciómetro o escáner? Sí. A través de un computador y de unos electrodos que se colocan en la piel y una mano que se coloca en el computador, la mano.

0: de todo lo que el paciente esté requiriendo. Entonces se hace un diagnóstico a través del escaneo y podemos hacer un buen tratamiento y un seguimiento a través del escaneo, que tanto se va mejorando esa energía bioeléctrica. En otras palabras, el cuerpo humano es como una pila.
1: Sí.
0: Cuando se va descargando, empieza a funcionar mal. Cuando usted coloca una pila y se va descargando, ya el radio no suena, ya todo se va apagando. Sí. Lo mismo pasa con el cuerpo humano. A medida que se va perdiendo la energía cuántica que nosotros tenemos, se va descargando y van apareciendo las enfermedades. Lo que hace el escáner es detectar qué tanto se ha descargado ese órgano y a qué enfermedad corresponde.
1: Entonces, y ahí viene su recomendación.
0: Y ahí viene la recomendación y ahí ya viene el diagnóstico como más preciso.
1: Maravilloso. Doctor Belandia, gracias por estar en Campeón Estéreo en este viernes para darnos toda esta información.
0: Claro que sí, Mario. Entonces nos vamos para San Diego este domingo. Invitado, ahí está el carro. Salimos para San Diego. Un feliz día para todos.
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8:32 minutos, el Buki de la canción romántica. ¿Cómo fui a enamorarme de ti? Clásico de los años 80, aquí en Campeón Estéreo. Buenos días, ayer. ¿Cómo fui?

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1: Bendito el Señor, mi roca. Bendito el Señor, mi roca, mi bienhechor, mi alcázar, baluarte donde me pongo a salvo, mi escudo y mi refugio. Señor, ¿qué es el hombre para que te fijes en él? ¿Qué los hijos de Adán para que pienses en ellos? El hombre es igual que un soplo, sus días una sombra que pasa. Inclina tu cielo y desciende. Bendito el Señor, mi roca. Este es el Salmo 143 y con él damos comienzo a este espacio de meditación de la palabra de Dios. Un saludo muy especial para todos los que sintonizan su emisora La Campeona, a quienes están en el campo, en las veredas, a quienes están en el transporte, a quienes están en su casa. Para todos, que nuestro Señor les bendiga. También a quienes nos ven por redes sociales, a quienes nos verán por diferido, gracias adicionales. Para hoy, Evangelio según San Lucas, capítulo 9, versículos del 18 al 22. Una vez que Jesús estaba orando solo, lo acompañaban sus discípulos y les preguntó: ¿quién dice la gente que soy yo? Ellos contestaron: unos que Juan el Bautista, otros que Elías. Otros dicen que ha resucitado uno de los antiguos profetas. Él les preguntó: ¿y ustedes quién dicen que soy yo? Pedro respondió: el Mesías de Dios. Él les prohibió terminantemente decírselo a nadie, porque decía: el Hijo del Hombre tiene que padecer mucho, ser desechado por los ancianos, sumos sacerdotes y escribas, ser ejecutado y resucitar al tercer día. Palabra del Señor. Gloria a ti, Señor Jesús. Empieza diciéndonos el evangelista, San Lucas, que Jesús estaba orando solo. Es apenas un versículo, pero dice tanto acerca de nuestro Señor Jesucristo. Jesucristo, muy a pesar de ser el Hijo de Dios, él mismo tiene estos espacios, ratos de oración. La oración resulta ser para Jesucristo el espacio de encuentro con su Padre Celestial, de quien le viene la fuerza, la sabiduría para cumplir la misión, la tarea que el Padre Dios le ha pedido, le ha confiado. De este modo, Jesús de Nazaret nos da ejemplo a nosotros de la importancia y necesidad que tenemos de la oración. La oración es al alma lo que el alimento es al cuerpo. Si no nos alimentamos, perecemos. Si no buscamos la oración, la meditación de la palabra de Dios, el encuentro con el Señor, nuestra alma está raquítica y al final perece. Necesitamos de la oración para sentir la fortaleza que nos da el Señor, para tener la luz que el Señor nos quiere conceder para vivir la vida, para tener la sabiduría. Necesitamos de la oración, como este espacio mismo que estamos teniendo de meditación de la palabra de Dios y en donde entendemos lo que el Señor nos pide que hagamos. Pues bien, en ese ambiente de oración, Jesús orando y sus discípulos allí que lo acompañaban, En ese contexto es donde Jesús les pregunta a sus discípulos sobre lo que la gente piensa de él y sobre lo que ellos, quienes lo acompañan, piensan de él. Las respuestas son diametralmente distintas, porque mientras lo que la gente piensa es errático, porque no están con Jesús, porque no oran con Jesús, porque no viven con Jesús, los discípulos se acercan a la identidad misma de Jesús, su mesianismo. Pedro entonces declara: tú eres el Mesías de Dios. Mesías es un término o un título hebreo, significa ungido. En griego lo decimos Cristo. De modo que Jesús es el ungido, o lo que es lo mismo, el Cristo, el Mesías de Dios. Para que lleguemos a ese reconocimiento necesitamos caminar con Jesús. Necesitamos permanentemente escuchar su palabra, aceptar la invitación que Él nos hace para que seamos sus discípulos, para que nos formemos en esta escuela, escuela de oración, escuela de escucha de la palabra de Dios, escuela de los hijos de Dios. La encarnación entonces de Jesucristo, es decir, la venida de Jesucristo al mundo, supone que nosotros lleguemos a ese conocimiento de la identidad de Jesús por medio de su seguimiento, del discipulado. Si hay algo por lo cual deberíamos preocuparnos todos los días, es por hacernos discípulos de Jesús. Porque solo siendo discípulos de Jesucristo llegaremos a vivir con plenitud la vida en esta tierra. Dicho de otra manera, la vida solo se entiende y se comprende, la vida solo tiene sentido cuando seguimos a Cristo Jesús y cuando vivimos coherentemente nuestra vida de acuerdo con su palabra. Le damos gracias a nuestro Señor por este nuevo día que nos concede, por la lluvia que ahora mismo cae sobre este municipio de Samaná y seguramente por muchos lugares cercanos a él, que el Señor, así como la lluvia cae sobre la tierra, que así también su divina palabra penetre en nuestro corazón, inunde nuestra vida y nos haga verdaderos discípulos de Jesucristo el Señor. Estos son algunos avisos. Dios mediante, hoy estaremos en la vereda Yarumalito a las 4 de la tarde en la casa de Fortunato, donde celebraremos una Eucaristía, es decir, la acción de gracias, y en este caso acción de gracias por la generosidad de un grupo de personas, de una fundación que ayudó allí a la construcción de una vivienda que se vio afectada por el terremoto. Es un grupo de personas que ha venido de una fundación y ellos hacen parte también de Emaús, así que han pedido esta Eucaristía en Yarumalito y estaremos hoy allí a las 4 de la tarde. Mañana, Dios mediante, tendremos curso prematrimonial. Usted está interesado en casarse, vive hace mucho tiempo con su pareja, pero no han todavía llegado al matrimonio, pues le invitamos a participar del curso prematrimonial, a informarse, a formarse y de esta forma también a llegar al sacramento del matrimonio. También informarles que ya hemos entregado los kits de aseo para las personas privadas de la libertad, cuya campaña se realizó aquí en nuestra parroquia. Recogimos inicialmente 50 kits, pero luego se recogió también algo de dinero y con ese dinero pues se compró el resto de kits para llevar al centro penitenciario de Pensilvania, y luego lo que nos reste lo llevaremos a La Dorada al centro penitenciario Doña Juana. Se recaudaron 2.206.900 pesos y ha quedado un saldo de 1.126.900, con lo cual ese 1.126.900 es el que destinaremos para la compra de los kits de aseo para llevar a La Dorada. Agradecemos inmensamente a toda la comunidad y agradezco también a Edwin, que es el que año tras año nos anima a esta campaña en la parroquia. Ya la gente lo conoce, sabe quién es él, es un líder de nuestra comunidad, él es un discípulo de Jesucristo dentro de la comunidad parroquial y él vive en el Consuelo, en la vereda del Consuelo. Agradecemos a Edwin también su dedicación, su tiempo para esta campaña. Asimismo también agradecemos a las personas que quieran colaborarnos para la construcción de una vivienda que tendrá distintos mini apartamentos para personas sin hogar. Estos programas de vivienda en la parroquia tienen una finalidad, y es que personas que no tienen vivienda pues puedan por un tiempo determinado, temporalmente, tener un lugar donde habitar, y luego cuando ya mejoren sus condiciones de vida, pues ellos mismos puedan luego alzar vuelo, tener su propia vivienda, tener sus propios recursos. Serían viviendas de acogida para que las personas que, como ya lo he dicho, no tienen la forma como pagarse un alquiler y mucho menos cómo comprar una vivienda ahora mismo, pues puedan tener un refugio, y esto gracias a la caridad cristiana. ¿Usted quiere colaborar? Se puede acercar al despacho parroquial, recibir información. Y si no, pues también en la iglesia tenemos una alcancía que se llama Una Casita con Amor. Es un programa que llevamos desde el año pasado y que a partir de ahora pues vamos a empezar a darle ya cumplimiento a partir de la construcción de la misma. Agradecemos inmensamente la colaboración de todos. Oremos. Padre Santo, te alabamos y te bendecimos por este nuevo día que tú nos concedes. Te suplicamos, Padre del Cielo, que nos ayudes a vivirlo en santidad. Te lo pedimos por Jesucristo nuestro Señor. Amén. El Señor esté con ustedes. Y la bendición de Dios Todopoderoso, Padre, Hijo y Espíritu Santo, descienda sobre ustedes y los guarde siempre. Amén. Un buen día para todos.

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22: El secreto, el poder del dólar. El dólar de la fortuna. Cuando tenga un billete de un dólar en su mano, seguramente pensará que es una moneda más. Le aseguro que no. El billete de dólar estadounidense encierra en sí mismo un poderoso misterio que lo ha convertido en la más grande economía mundial. Le invito a que conozca por qué el billete de dólar es la moneda más fuerte del mundo. Le aseguro que cuando observe bien el billete, se enterará de que no es una moneda más. Todo comienza a raíz de la crisis económica mundial en el año 1930. Los Estados Unidos de América, buscando soluciones a dicha crisis, buscan asesoría en todos los niveles y aceptan la ayuda de los grandes maestros del ocultismo de esa época. Es así como deciden introducir en su billete los más poderosos símbolos esotéricos para que el dólar no solo tenga un valor nominal, sino también un valor mágico y misterioso que lo convierte en un gran talismán. Conozcamos algunos de estos símbolos. En la parte izquierda podrá observar una pirámide con 13 escalones, símbolo de fortaleza, sabiduría, conservación y secreto. La misma en su parte superior tiene un ojo encerrado en un triángulo, conocido como el ojo que todo lo ve, que para la cultura egipcia era conocido como el ojo de Horus. Se sabe que este ojo todo lo ilumina y lo fortalece. Por encima del ojo, una leyenda, Anuit Coeptis, con 13 letras, que significa "Él favorece nuestro comienzo". Expresa la creencia de los fundadores en que el nacimiento de Estados Unidos tiene una inspiración divina. En el escalón inferior de la pirámide, una cifra compuesta por 9 números romanos. 1776, año de la independencia de los Estados Unidos, pero también la fundación de los Iluminados de Baviera. En el lado derecho está un águila que es el animal insignia de los norteamericanos. Su misterio está en lo que la rodea. También tiene que ver con el número 13, conocido como el número de los masones, y su significado es la transformación. Es 13, el número de fechas que sostiene en una de sus garras. En la otra garra son 13 hojas de laurel. Son 13 estrellas de David sobre su cabeza. Hay 13 barras en su pecho, en el escudo. En su pico, una leyenda de 13 letras que dice "E pluribus unum", que significa en latín "de mucho será formado uno". En la otra cara del billete, del lado derecho, en un costado del número 1, y con la ayuda de una lente que aumente el tamaño, se observa la figura de un búho, símbolo universal de la sabiduría y del misterio. Muchos jeques, jerarcas, le rinden culto. Como pueden ver, son muchos los secretos y misterios que tiene este billete. En los tiempos que corren, conmovidos por esta nueva crisis mundial, los más grandes secretistas, ocultistas de esta época, buscando soluciones a los problemas económicos que aquejan a la sociedad, recomiendan usar estos poderosos símbolos para buscar la prosperidad. Así es que se ha elaborado un poderoso talismán conocido en el mundo entero con el nombre del dólar de la fortuna.
23: Dólar de la fortuna.
22: Para así poder repetir la frase que pronunció el expresidente Roosevelt cuando tuvo un billete de dólar en sus manos. Quisiera que cada norteamericano tuviera en su bolsillo este billete como símbolo de la prosperidad. Y no se equivocó, ya que Estados Unidos salió de la crisis y es la mayor economía del mundo. 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
0: 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reduce el dolor durante el tratamiento, protege las células, previene el daño oxidativo y celular, fortalece el sistema inmunológico, ayuda a combatir células cancerosas. 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arterial, relaja los vasos sanguíneos, cuida la piel, estimula el colágeno para una piel saludable, apoya la pérdida de peso, rica en fibra y bajo en calorías, previene la anemia, aporta hierro y 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Muchas gracias.
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4: 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Atención, amigo del Círculo de Samaná en plaza, a todas las personas que consideren con derecho a intervenir dentro de los 10 días siguientes a la publicación del presente edicto en el periódico de amplia circulación nacional, en el trámite notarial de liquidación sucesoral de la herencia del causante Pedro Nel Giraldo Zapata, quien en vida se identificó con cédula de ciudadanía 4570368, expedida en Florencia, Samaná, fallecido en el corregimiento de Florencia, municipio de Samaná Caldas, el día 31 de agosto del año 1996. Según consta en el registro civil de defunción bajo el serial 583232 expedido por la Corregiduría de Florencia, municipio de Samaná Caldas, con fecha 1 de septiembre del año 1996, siendo el municipio de Samaná el lugar último de su domicilio, asiento principal de sus negocios y donde dejó sus bienes relictos. Liquidación de la herencia a la cual se le dio apertura mediante acta número 020 del 26 del mes de septiembre del año 2021. Se ordena la publicación de este edicto en el periódico La Patria y en la radiodifusora municipal La Campeona Estéreo, en cumplimiento de lo dispuesto por el artículo 3 del decreto 902 de 1988, modificado y adicionado por el decreto 1729 de 1989, ordenándose además su fijación en lugar visible de esta notaría por término de 10 días. Hernando González Cortés, notario único del Círculo de Samaná Caldas.
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4: Solicitud excusas públicas. Wilder Jair Quintero, mayor de edad y vecino de la región, identificado con la cédula 1-128-625-370, y actuando en mi calidad de imputado por la conducta punible de intimidad con arma blanca en contra de la señorita Viviana Aristizábal Herrera, mayor de edad, vecina del municipio de Samaná Caldas, identificada con cédula 1054-564-307, me permito manifestarle públicamente excusas a la víctima a través de este medio radial por ese actuar mío en su contra y ponerla en esa situación de desespero, de irrespeto a su tranquilidad, seguridad y dignidad humana, y más tratándose de una mujer por la intimidación con arma blanca, de que objeto el día 6 de julio del 2026 en horas de la tarde al frente de las instalaciones hospitalarias de esta cabecera municipal. De igual manera, me comprometo públicamente a que estos actos jamás volverán a ocurrir de mi lado ni en contra de su integridad como de ninguna otra persona. Esta situación que ha conllevado a reflexionar cómo a veces uno se lleva o se deja llevar del alcohol o cualquier otra sustancia y no actúa con respeto a sus semejantes. Esta es una invitación a todas las personas que escuchen este mensaje para que no permitan que estas sustancias gobiernen nuestras vidas y conlleven a afectar la integridad emocional personal de cualquier semejante. Pido perdón a la señorita Viviana Aristizábal Herrera por ese comportamiento mío reprochable sin razón de ser en su contra a la integridad y dignidad personal. Wilder Jairi Quintero, cédula 1-128-625-370.
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10: En el nombre del Padre, del Hijo y del Espíritu Santo, sean todos bienvenidos a su programa del Centro Gregoriano de Ayuda Espiritual, Cura para el Alma, y quien les habla, el afamado maestro 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No, de esto no sabe todo el mundo. 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Pero ¿quién les habla? Andrés de los Secretos y todo el cuerpo de trabajo del Grupo Cosmos. Somos gente de prestigio, que llevamos 40 años en la radio, que damos la cara, que respondemos por los trabajos y que hemos visitado cantidades de fincas y nos han regalado cantidades de testimonios. Son muchas las personas que se han curado, se han parado de una silla de ruedas, se han soltado sus muletas, han vuelto a ver con sus vistas, se han recuperado la fortuna, el hogar. Me voy despidiendo de esta maravillosa emisora, de esta prestigiosa emisora. Que Dios bendiga a sus directivas, a todos los que hacen parte de ella, que nos permiten llegar a cada cañón, a cada montaña, a cada vereda, a cada caserío. 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

0: Uno de los clásicos inolvidables de Leonardo Fabio de Argentina, Más que un loco. Son las 10 de la mañana con 33 minutos en Colombia.
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0: 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Los invitamos para que me sigan en redes sociales. Estamos en YouTube, en TikTok y en Facebook. Nos encuentran como El Magazine de Jorgito, todos los días a las 8 en punto de la noche. Temas importantes de salud y también de prosperidad. Escuchemos fin de semana testimonios y también nuestras direcciones.
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3: Noralba.
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0: por el día de hoy. Los invitamos todos los días en nuestras redes sociales, YouTube, Facebook, Twitter, TikTok, a las 8 de la noche. ¡Los esperamos!
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2: Vamos con el barco de Fonseca.

había antojado lo que le gusta a Tatiana en Sabana Caldas. Esta canción se llama Terco Corazón, de John Alex Castaño. A las 10 de la mañana con 47 minutos. Oiga, hoy con voz de tarro. Ay, pero es que, ¿qué más hacemos, pues? Uno no se va a quedar acostado que porque está gripado. No, hay que trabajar, mijo. Hay que producir. Hay que demostrar que estamos vivos. Y que tenemos toda la energía positiva para esta gente linda de Colombia, la gente de Samaná y del centro del país, que se conecta con la Campeona Estéreo 92.1. Oye, el saludo para la gente que trabaja fuertemente. Oye, Camilo, buenos días, Camilo, el ornamentador de Samaná. También para la gente que nos está amplificando en el sector de la Plazuela, muchas gracias. A don Jorge también, el viejo Jorge, el sector de talleres. Oiga, qué bien por la gente que trabaja fuertemente cada día, brindando bienestar a los samaneños. 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Y por supuesto, la carne que necesita, de res y de cerdo. 10:47 minutos en Colombia, 10 de la mañana, con 47 minutos avanzando con la música. Aquí está la buena música de Marcúa y su combo del año 1986.

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2: Mucha atención, el notario único del Círculo Notarial de Puerto Triunfo, Antioquia, en plaza. A todas las personas que crean con derecho a intervenir dentro del trámite notarial de liquidación intestada de la señora Luz Dari Piedraita Corrales, quien se identificó con cédula de ciudadanía número 22008216. Fallecida en el municipio de Río Negro el día 2 de noviembre de 2024, registrado su deceso en el registro civil de defunción 082-68944 de la Registraduría Municipal de Puerto Triunfo, Antioquia, quien tuvo como su último domicilio el municipio de Puerto Triunfo. Aceptado el trámite notarial mediante acta número 8 del 14 de septiembre de 2026. Se ordena la publicación de este edicto en un periódico de amplia circulación nacional y en la emisora La Campeona Estéreo, en cumplimiento de lo dispuesto por el artículo 3 del decreto 902 de 1988. El presente edicto se fijó el 15 de septiembre del año 2026 a las 8 de la mañana. Carlos Mario Carvajal Oquendo, notario. No.

Para que me des tus besos con el binomio de oro de América. Él es Israel Romero. Israel Romero fue uno de los acordeoneros que inicialmente en el binomio de oro de América estuvo muy vinculado con Rafael Orozco, ¿no? Rafael Orozco. Bueno, después de la muerte de Rafael Orozco, el señor Israel Romero pues siguió, por supuesto, como acordeonero, pero también tiene algunas canciones como esta, Para que me des sus besos, del año 1998, un clásico. En esta mañana lo recordamos, hoy es 25 de septiembre del 2026. Mucha atención, que se solicita la alcaldía municipal del municipio de Samaná. Oiga, eso es una redundancia. La alcaldía municipal de Samaná, Caldas, solicita a la comunidad en general informar a estas personas. Esto tiene que ver con adulto mayor. María Mary Giraldo de Aristizábal, con cédula 353-32890. A Marta Elena Sepúlveda, identificada con número 43-496-207. A Alicia Clavijo de López, identificada con número 25-126-516. A Rubiela Jaramillo Escobar, identificada con 25-127-917. Luz Mila Medina, identificada con cédula 25-141-190. 25-141-190. María Adela Padilla Rincón, identificada con 28-723-070. Para que comparezcan, se acerquen a la oficina de adulto mayor, ubicada en el primer piso de la alcaldía municipal en Samaná, Caldas, a fin de atender asuntos administrativos del programa. Más adelante estaremos mencionando otras personas que también están siendo solicitadas para atender asuntos administrativos del programa. Algunos están suspendidos, así que tengan en cuenta y acérquense a la oficina de adulto mayor ubicada en el primer piso del centro administrativo Bernardo Ocampo Herrera. Avanzamos con la música, 11:35 minutos en Colombia, aquí en Campeona Estéreo, 92.1 FM, El Andariego, Amor Oculto que me desespera el alma.

Bueno, ahí estaba esta canción para el chupe en la mañana en La Campeona, porque hoy es viernes aquí en La Campeona Estéreo 92.1 FM. Saludo para Adiela. También tengo el saludo por aquí a Adiela. A ver, póngame la cortinita. La cortinita. Oiga, la cortina la que tenemos en Samaná, definitivamente. A esta hora, con este clima que está de 19 grados centígrados en Samaná Caldas. Cielo completamente nublado. Es como si usted le pusieran una manta blanca, mantica blanca para Samaná Caldas. El saludo cordial, 11:39 minutos en Colombia. 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Algo de Edith Santiago a esta hora de la mañana, y dice por aquí: tú me haces falta, definitivamente una de las salsas que no ha pasado de moda, y aquí en La Campeona Estéreo vamos a recordar esta buena canción del año 1987.

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2: Hola, muy buenos días. Bienvenidos otra vez a este espacio lindo, precioso, que compartimos a través de la Campeona Estéreo. Dice el primer mandamiento que no tendremos dioses ajenos delante de Dios, del Dios Supremo. Dios es el que posee existencia propia. Él no fue creado. Él es la fuente de todo y es el que sustenta todo. Es el único que tiene derecho a tal veneración y adoración supremas. Dios no quiere que el hombre haga de cualquier otro objeto o persona el primer lugar, no. En sus efectos o en su servicio, no. Él no quiere que nada haya por encima de él, porque él es el Rey de Reyes, el Señor de Señores. Cualquier cosa que nos atraiga y que tienda a disminuir nuestro amor a Dios, o que impida que le rindamos el debido servicio, es para nosotros cualquier Dios con minúscula. Dice el mandamiento: no te harás imagen de ninguna semejanza de lo que esté arriba en el cielo, ni abajo en la tierra, ni en las aguas debajo de la tierra. No te inclinarás a ellas ni las honrarás. Porque yo soy Jehová, tu Dios, fuerte, celoso, que visito la maldad de los hombres sobre los hijos hasta la tercera y cuarta generación de los que me aborrecen, y hago misericordia a millares a los que me aman y guardan mis mandamientos. Bueno, estos mandamientos, los dos primeros, van muy ligados, porque el primer lugar en todo siempre se lo debemos dar al Señor. El Señor prohíbe la adoración de falsos dioses, empezando por este aparatico. Este celular debe ser usado para el bien, pero donde quiera usted vaya, hay gente que está solamente pendiente de su celular. Se le puede olvidar cualquier cosa, pero no se le olvida el celular. Bueno, el Señor demandará que se le adore a Él, que es el Dios verdadero. El tratar de representar al Eterno mediante objetos materiales degrada el concepto que el hombre tiene de Dios. Entonces no debemos adorar imágenes, estatuas, que tienen ojos pero no ven, tienen oídos pero no oyen, tienen boca pero no hablan. Es una representación que Dios ha prohibido que se haga, porque nuestra mente se desvía muy fácilmente y se aparta de la infinita perfección de Jehová Dios. Así que pensemos muy bien a quién adoramos. Nuestros ojos deben estar puestos en Jesús, quien es el autor y consumador de la fe. Y el hombre, cuando hace otra cosa, o nosotros cuando hacemos otra cosa, pues estamos deshonrando el nombre del Señor. Él es nuestro Dios. Jehová es nuestro Dios, el fuerte, el celoso. Debemos tener una relación estrecha con Él todos los días. Porque quieres saber una cosa, este es el día que hizo el Señor. Es un día de mucha alegría y de regocijo. ¿Qué estamos pensando nosotros? Sino alabar y glorificar a Dios. Ese debe ser nuestro primer pensamiento Nuestro primer trabajo en la mañana, amarlo, glorificarlo, alabarlo y agradecerle por tantas y tantas bendiciones que tiene para nosotros. Amén.
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0: Ahora son las 12 del día, 6 minutos en Colombia, 12, 6 minutos. Hola, ¿qué tal, oyentes? Buenas tardes para nosotros. Qué grato acompañarlos en este mediodía. Un mediodía que está bastante frío, pero aquí estamos acompañándoles, como siempre, con las noticias de Campeona Noticias. A propósito de hoy, hoy es viernes 25 de septiembre y les contamos cositas del día de hoy. Hoy el 25 de septiembre, el día 268, 268º día del año en el calendario gregoriano, el 269 en los años bisiestos. Quedan exactamente 97 días para que finalice el año 2026. Hay celebraciones, hay acontecimientos a propósito de este día, y es que hoy es el Día Mundial del Farmacéutico, el Día Internacional de la Ataxia y el Día Internacional de la Lengua Sonic. A propósito del Día del Farmacéutico, hablemos un poco de esta efeméride que pretende resaltar el papel fundamental del farmacéutico. Cada 25 de septiembre se celebra el Día Mundial del Farmacéutico, establecido por la Federación Nacional Farmacéutica, FIP, por sus siglas en inglés. Esto ocurrió en un consejo celebrado en septiembre del año 2009, en Estambul. La fecha del 25 de septiembre fue escogida para conmemorar el día en que fue creada dicha organización. Cada año, la organización elige un tema para celebrar el Día Mundial del Farmacéutico. En el año 2026, el lema es Farmacéuticos atendiendo las necesidades sanitarias mundiales. En muchas ocasiones, farmacéuticos son los primeros a los que acudimos para el asesoramiento en materia de salud y atención primaria. Es por ello que este año 2026 se les quiere reconocer esta labor en la sociedad. El objetivo de esta celebración es promover y apoyar el papel que tienen estos profesionales en la prevención de enfermedades, promoción de salud y seguimiento de tratamientos a nivel mundial. Esta organización no gubernamental agrupa diversas asociaciones de farmacéuticos y farmacéuticas en todo el mundo. Fue fundada el 25 de septiembre de 1912 en La Haya, Países Bajos, y hoy representa a más de 4 millones de profesionales. En el año 1914 vio interrumpidas sus labores debido al estallido de la Primera Guerra Mundial, reuniéndose nuevamente en el año 1922. Posteriormente debió realizar sus labores de manera irregular en distintas ciudades europeas hasta la llegada de la guerra en 1939. Dejemos ahí el tema del Día del Farmacéutico. Hoy es el día de Santa Aurelia y San Cleofás. La conquista propia es la más grande de las victorias. Esto lo dijo Platón. La gerencia de Beatriz Yadira Cleves. A esta hora, Javier Moya en la dirección de noticias y quien les habla, Mario Muñoz. Les tenemos preparadas las noticias en el centro de Colombia y noticias de el departamento de Caldas, en el departamento de Cundinamarca, Tolima y Antioquia. 12:10 minutos. Y mucha atención, con el respaldo de la gobernación de Caldas, comunidades afro fortalecen sus capacidades para transformar las necesidades en proyectos. Convertir las necesidades identificadas en los territorios en proyectos viables es uno de los principales retos para las comunidades. Es por ello que la Secretaría de Planeación de Caldas, en articulación con el Consejo Territorial de Planeación, desarrollan en Manizales el Encuentro Departamental de Comunidades Negras, Afrocolombianas, Raizales y Palenqueras. Al respecto nos tiene información Carlos Anderson García, el secretario de Planeación del departamento.
1: Bueno, tendremos dos jornadas de trabajo absolutamente importantes. Estaremos en el primer día en compañía del DNP, hablando un poquito de las diferentes herramientas en cuanto a la formulación de proyectos susceptibles de financiación a través del Sistema General de Regalías. El segundo día será un poco más desde la Secretaría de Planeación, en lo que tiene que ver con analítica de datos, portales de información y demás, que son absolutamente fundamentales. Pero más allá de ello, es que las comunidades afro del departamento tengan las capacidades para que las necesidades que ellos hoy tienen en su territorio se puedan plasmar en proyectos, cuyos proyectos puedan ser financiados y desarrollados por las entidades estatales. Entonces, son jornadas absolutamente fundamentales para poder desarrollar capacidades, para poder articular con la oferta, pero sobre todo para hacer que el conocimiento salga de la Secretaría, salga de las entidades y queden también en las comunidades.
0: Ahora son las 12:11 minutos en Colombia, 12:11. Vamos a la pausa, ya regresamos con más información.
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0: Ahora son las 12:14 minutos en Colombia, seguimos en Campeona Noticias. A esta hora del mediodía en Campeona Estéreo 92.1, vamos para el municipio de Fresno, en el departamento del Tolima. Fresno, habitantes del sector El Truco llegaron a un acuerdo con la cuadrilla del contratista Celsia para restablecer el fluido eléctrico en los próximos minutos. Por ende, habilitan el paso vehicular entre Fresno y Manizales a esta hora. Son las 12:14 minutos en Colombia. Seguimos con la información en Campeona Noticias. Gobierno de Caldas presentó ante la Asamblea Departamental un proyecto que busca otorgar beneficios tributarios en medio del decreto de emergencia. El gobierno de Caldas, en articulación con la Asamblea Departamental, dio apertura este jueves al cuarto periodo de sesiones extraordinarias de la corporación durante la vigencia. Este desarrollará entre el 24 y el 28 de septiembre y tienen como propósito avanzar en el estudio y trámite del proyecto de ordenanza, el número 054 del 2026. Esta iniciativa presenta y está presentada por el gobierno departamental, establece beneficios tributarios transitorios con ocasión de la calamidad pública del departamento de Caldas por el sismo ocurrido el 10 de agosto del año 2026. Esto como parte de las medidas orientadas a atender los efectos derivados de la emergencia. El secretario privado y delegado de la gobernación, él es Ronald Fabián Bonilla. aquí en Campeona Noticias.
9: Que hoy nos convoca un proyecto de ordenanza por el cual se otorgan unos beneficios tributarios a los contribuyentes del departamento de Caldas en razón a la calamidad pública y a la urgencia manifiesta. Este es un proyecto de consideración fundamental para el gobierno, una situación extraordinaria que requiere respuestas de la misma magnitud dentro del marco de la Constitución y la ley. Esta iniciativa se encuentra armonizada con los decretos nacionales y departamentales que fueron expedidos como consecuencia de la emergencia. Estamos planteando como gobierno pedir esa autorización por parte de ustedes y que puedan aprobarlo para otorgar beneficios tributarios relacionados con los contratos destinados a atender y conjurar la crisis ocasionada por el sismo. En particular, lo que planteamos es una exoneración de estampillas por los contratos de adquisición de bienes, servicios y obras y subsidios que tengan como propósito atender la emergencia. Lo que buscamos es reducir 8 puntos porcentuales, que son las cargas correspondientes a las estampillas pro universidades, pro hospitales, pro desarrollo, pro adulto mayor y pro cultura.
0: Ahora son las 12:17 minutos en Colombia, 12:17 minutos. Mucha atención, un motociclista muere en accidente en la vía Manizales, en Medellín. Hace varios minutos, a las 11:50, se dio el paso nuevamente en la zona. Aún no se conoce la identidad de la víctima. En el sector de la entrada a Palermo, vía Manizales-Medellín, cerca de la vereda kilómetro 41, se presentó en esta mañana del viernes 25 de septiembre un siniestro vial. Un accidente entre un carro y una motocicleta cobró la vida en las vías de Caldas. En el sector de la entrada a Palermo, vía Manizales-Medellín, cerca de la vereda kilómetro 41, se presentó esta mañana del viernes el siniestro vial en esa zona. La peor parte la llevó el ocupante de la moto, quien falleció en el lugar. Hace unos minutos se dio paso nuevamente a la zona. Recuerde, mis queridos oyentes, si de día la lluvia resta visibilidad, de noche se acentúa aún más este problema debido a que la luz se refleja en el pavimento. Es importante que reduzca la velocidad por lo menos a la mitad del límite. Eso permitirá que una mayor parte de la banda de rodadura del neumático haga contacto con la carretera, lo que produce una mejor tracción. Cuando el pavimento esté mojado, la distancia de frenado se triplica comparada con la carretera seca, es decir, debe tener más distancia. Si definitivamente pierde el control del vehículo, conserve la calma, evite frenar bruscamente. Hay recomendaciones de la policía vial para tener muy en cuenta. Ahora son las 12:19 minutos en Colombia. También les contamos en el mediodía que Territorial de Salud de Caldas inicia intervenciones químicas en varios municipios para fortalecer la prevención del dengue. En Campeona Noticias, la información en el mediodía. La Dirección Territorial de Salud de Caldas, a través del equipo de enfermedades transmitidas por vectores, puso en marcha un plan de intervenciones químicas en municipios priorizados del departamento como parte de las acciones de prevención y control de esta enfermedad del dengue, específicamente entre las condiciones generadas después del terremoto registrado en agosto. La estrategia se definió luego de la visita realizada por el Ministerio de Salud y Protección Social, en la que se brindó asistencia técnica para fortalecer las acciones de vigilancia y control de enfermedades transmitidas por vectores. A partir de esta orientación, el equipo de la Dirección Territorial programó las intervenciones que se desarrollarán de manera articulada con las autoridades municipales. Así nos lo cuenta Carlos Andrés Patiño, coordinador del equipo de vectores de la Dirección Territorial.
10: Después de la visita que tuvimos de parte del Ministerio por el doctor Mauricio Vera, el equipo de enfermedades transmitidas por vectores programó un plan de intervenciones químicas en el departamento de Caldas en 8 municipios referidos o priorizados. En este orden de ideas vamos a iniciar con el primer municipio, que es el municipio de Marmato. ya se tuvo reunión con el Comité de Gestión del Riesgo y vamos a articular todas las acciones para que esa intervención química se realice el día jueves. Esto evitará que después del terremoto tengamos un aumento de casos significativos y una posible muerte por dengue en el departamento de Caldas.
0: Ahora son las 12:21 minutos en Colombia. 12:21. Gobernación de Caldas y Fuerza Pública afianzan estrategias de inteligencia y operatividad para enfrentar el delito. En Campeona Noticias les contamos que como parte de las acciones articuladas para fortalecer la seguridad y el orden público en el departamento, las autoridades departamentales y la Fuerza Pública realizaron un Consejo de Seguridad y Convivencia. Esto con el fin de presentar un balance de los operativos, estratégicas orientadas y contrarrestar delitos de mayor impacto en la región. Lina María Salazar, secretaria de Gobierno de Caldas, nos amplía el informe.
11: Lo primero es resaltar el ejercicio que hace la Fuerza Pública en el departamento, los resultados que han logrado en materia de contención del delito y el compromiso que aquí se acordó fue de seguir avanzando, de seguir afinando estas estrategias en materia de inteligencia y operatividad, no solo por parte de la Fuerza Pública, sino también articulando con los procesos de judicializaciones y capturas. El balance positivo frente a el ejercicio y el compromiso de las entidades para poder combatir la criminalidad en el departamento. El llamado a la ciudadanía es a la denuncia. Tenemos una línea que es la línea 123 que está activa 7 días a la semana, 24 horas al día, donde estamos conectados con todas las fuerzas para poder activar los ejercicios de captura y contención del delito. También está la línea del Gaula, donde se han recibido y está atenta a recibir todos los temas en materia de extorsión. La policía está atenta para iniciar todas las actuaciones, pero es importante la denuncia ciudadana, que se vinculen también a la red de cooperantes ciudadanos que lidera la Secretaría de Gobierno, donde recibimos información acerca de hechos que afectan la seguridad y donde podemos entonces activar de manera articulada con el Ejército y la Policía las actuaciones.
0: Ahora son las 12:23 minutos en Colombia, 12:23. Estamos llegando al final de Campeona Noticias, pero a la vez invitándolos para que sigan conectados con RMC Noticias para ampliar información que se origina en el departamento de Caldas, en Risaralda y Quindío a través de la red de medios ciudadanos. La gerencia de Beatriz Yadira Cleves, Javier Moya en la dirección de noticias y quienes habla Mario Muñoz, les deseamos como siempre que tengan buena tarde, un feliz fin de semana y por supuesto que sean felices. Mario les dice.
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15: Hola, ¿qué tal? Como siempre, bienvenidos a este boletín informativo de RMC Noticias. Hoy es viernes 25 de septiembre del año 2026. Aquí les presentamos las noticias para hoy. El mejoramiento de la malla vial de Manizales se adelanta con una inversión superior a los 15 mil millones de pesos durante este segundo semestre. Y uno de los principales objetivos es concluir las obras que se encuentran en ejecución y atender los puntos de la ciudad que requieren intervención de manera urgente. Jorge Eduardo Rojas, alcalde de Manizales.
16: Lo otro que nos dedicaremos es a terminar estas obras y arreglar la malla vial, que en este momento ya se adjudicó un contrato de 6 mil millones de pesos. Ya tenemos en ejecución un contrato de 3 mil millones de pesos más, con lo que estamos en más de 9 mil millones de pesos de ejecución para este segundo semestre. Ya traíamos en las comunas también contratos de 500, de 800, de mil millones. Yo creo que estamos ejecutando más de 15 mil millones de pesos en vías urbanas para dejar la malla vial como se debe, como Dios manda.
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15: El municipio de Quinchía avanza en la verificación de las viviendas y los sectores afectados que se requieren realizar con el objetivo de adelantar estas revisiones para seguir adelante en el proceso que se solicitó desde la Unidad Nacional de Gestión de Riesgos y también la departamental. El informe es de nuestro compañero Arlene Marín en diálogo con Edwin Hernández, contratista de la alcaldía.
17: En comparación con otros municipios del departamento Hamilton, Quinchía hoy ocupa el segundo lugar en verificación de viviendas. Es un dato muy importante porque eso nos permite y le permite no solamente al municipio, sino también a las distintas instituciones y entidades nacionales responder ante esta emergencia, ¿cierto? Ante este desastre. Bueno, quiero contarles de una manera muy, muy, muy resumida cómo es el proceso y de qué se tratan estas plataformas, que como lo decía usted, Hamilton, Arley, no son plataformas administradas por el municipio, son administradas por la nación, ¿ya? Que es el primer registro que la familia realiza para ser identificada ante los organismos del Estado, en este caso el Consejo Municipal de gestión de riesgos de desastres, ¿ya? También a través del RUFE se registran las familias. Obviamente estas familias van a otra plataforma que es el RUD, que es el Registro Único de Damnificados. Es la herramienta a través de la cual el Estado administra a las personas que han sido afectadas por una emergencia o un desastre, ¿ya? Bueno, ese segundo paso que es el RUD es el más importante y es el básico. ¿Por qué? Porque a través de esta herramienta el gobierno nacional caracteriza, censa e identifica a las familias afectadas por el sismo. En el caso de Quinchía, Quinchía tiene 1.034 familias identificadas, lo cual están identificadas por 3.057 personas afectadas, viviendas, alrededor de viviendas habitables, hay 192 viviendas habitables, viviendas no habitables 121, viviendas destruidas 53 y viviendas averiadas 627.
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15: Y Integrantes de la veeduría La Chuspa, representantes del contratista Consorcio San Charbel y el equipo técnico de la Secretaría de Infraestructura de Caldas realizaron un recorrido por las obras de pavimentación de la vía Salamina La Merced. Allí verificaron las actividades que se vienen desarrollando y el avance de intervención. Esta obra, esperada durante años por la comunidad, alcanza actualmente un 32,01% de ejecución. Jesús Jaramillo, miembro de la veeduría La Chuspa vía Salamina La Merced.
18: Estamos acá con el grupo de la veeduría y con todos los contratistas y el consorcio verificando cómo realmente se está dando el avance de la obra y pues que obviamente no hayan imprevistos y cómo nosotros las comunidades también colaboramos para que esta obra se haga lo más pronto posible y en beneficio de todas las comunidades. Hemos visto muy buenos avances. A pesar de que hay algunos inconvenientes frente al tema de unas obras complementarias con el municipio que hay que instalar una tubería, pero pues ese cronograma ya está avanzando. Lo que hemos visto es que sí se han evidenciado algunas obras con unos muros de reforzamiento y unas transversales que también ya están listas para ser usadas y pues hemos visto que también estos avances se están llevando de acuerdo al cronograma que está llevando el consorcio.
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15: Y nos despedimos esta semana contándoles que del 25, o sea, desde hoy y hasta el domingo 27 de septiembre, Manizales será escenario de una nueva edición de Manizales Grita Ay Tango, un encuentro que llevará este género musical y dancístico a diferentes espacios de la ciudad con una programación pensada para bailarines, artistas, aficionados y público en general. La programación comenzará este viernes con el desfile inaugural, el Encuentro de los Tangos, que permitirá desde el Parque Ernesto Gutiérrez hacia la calle del Tango apreciar a todos los danzarines. Así, se dará apertura a un fin de semana en el que la música, la danza y la cultura tanguera serán protagonistas. Durante estos 3 días, el público podrá disfrutar de Tangódromo en la 23, con clases abiertas de tango y milonga a cargo de diferentes colectivos y escuelas de la ciudad. También habrá presentación de danza en la tarima principal, espectáculos musicales, recitales de tango y espacios para vivir el baile durante este fin de semana en Manizales. Todos invitados a disfrutar de Manizales Grita Ay Tango. Así nos despedimos por esta semana. A ustedes un feliz descanso durante este fin de semana.

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8: 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Son las 2.

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12: Son las 4 en punto en La Campeona Estéreo.
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2: Hola, ¿qué tal, amigas, amigos? Cordial saludo. Hoy es jueves 24 de septiembre. Aquí está el mejor numerólogo de Colombia, el profesor Eduardo. Hoy juega Bogotá y Quindío. Las maletas ya están listas, señoras y señores. Vayan separando la cita, papá, porque todo está listo. Levántenle el ánimo y levanten el oído. 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Día tras día empeora. Día tras día más pobre, más fracasado, más endeudado, con tanta dificultad. Yo me comprometo a cambiar esa dificultad. Yo me comprometo a cambiar ese problema que lo está agobiando. 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Voy para Mariquita Tolima. Voy. 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Voy a escanear la palma de la mano, el iris del ojo, la lengua, le voy a decir que lo enterró en un cementerio porque está tan enfermo. Es que lo grave no es estar enfermo, lo grave es ir al médico, que le hagan exámenes y no le detecten nada. Día tras día está empeorando. Yo me voy a encargar de cambiar esa suerte oscura, yo me voy a encargar de alentarlo. No le cuente esto a nadie, ni al hijo, ni al yerno, no, esto es personal. Si usted no puede tener la boca cerrada, no venga a perder plata y tiempo y hacerme perder tiempo a mí. Esto es totalmente personal. Ay, es que mi nieto me trajo, déjelo afuera, entre usted solo a la consulta, porque esto es con usted. A usted me comprometo a ayudarlo, no a gente incrédula ni malacarosa. 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Toda la gente que se quiere la oportunidad, recuerde que vuelvo a Mariquita Tolima. 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Oyente, buenas, ¿con quién hablo?
3: Sí, profesor Eduardo. Qué alegría saludarlo. Habla con Elena acá de Casabianca, Tolima.
2: Hola, doña Elena, desde Casabianca, Tolima. Qué alegría, doña Elena, que me llame. Usted es paciente de Mariquita. Le cuento que yo el sábado voy a estar en Mariquita, Tolima, doña Elena, desde las 12 del día hasta las 2 de la tarde. ¿Cuál es su testimonio de fe?
3: Ay, profesor, de verdad, pues, como le comento, profesor, usted ha sido una persona que me ha ayudado muchísimo con lo de mi hijo, porque pues como le comenté, usted ya sabe, mi hijo se accidentó muy grave y pues mi hijo mayor, y pues la mujer lo dejó, él muy triste, para ese su trabajito era la agricultura, la finca, y pues desde ese entonces como no ha podido volver a trabajar así con juicio ni nada, porque pues ha sido muy terrible la vida de él. Profesor, pues yo sí le estoy muy muy contenta, muy agradecida a mi hijo también, desde que nosotros lo visitamos y usted le hizo ese tratamiento, esa limpieza, esas plantillas tectónicas son excelentes, profesor. Pues yo también estaba muy estresada, enferma de verlo a él así, porque pues me tocaba ayudarlo. A mí me tocó para un lado, para el otro, con él, en médicos, en un lado y otro. Pero estas plantillas son buenísimas, profesor. Ya él se ha podido mover, ya ha estado más más mejor de salud. También pues nosotros como pudimos reunimos una platica, una agricultura que se vendió y pues le compramos el premio programado. Yo también me compré el empoderador y me lo apliqué y qué bendición de Dios, muy bueno profesor. Estoy agradecida con usted profesor porque con la lotería del Meta ese premio programado que le compramos cayó con el 1268 profesor, nos ganamos 60 millones que es para pagar deudas, para, mejor dicho, porque yo voy a seguir yendo allá para otro premio, profesor.
2: Nos vemos en Mariquita Tolima, ¿qué invita a la gente?
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2: Avanzamos, querida familia, avanzamos, la gente sigue marcando, siga llamando, separen la cita, voy para Mariquita y Dorada Caldas este sábado 26, separen el turno, el 4 de octubre vuelvo a Medellín, Antioquia, separen el turno, 7 de octubre vuelvo a Chiquinquirá, Boyacá, separen el turno, más y más oyentes del profe Eduardo, buenas, ¿con quién hablo?
5: Muy buenas, profesor Eduardo, habla por acá con Oscar desde San Roque, Antioquia.
2: San Roque, Antioquia, paciente de Medellín, Medellín me espera, ¿cuál es su testimonio de fe?
5: Profesor Eduardo, yo llevo 20 años pensionado por el ejército, por acá me hice una pequeña finca, pero pues separado de mi señora hace 8 años, repartimos los bienes. Profesor Eduardo, con mi pequeña, con la que me tocó a mí, pues yo me compré otra finquita más pequeña, vivía de mi ganadito. Pues profesor Eduardo, me uní con otra persona, llevaba 5 años viviendo con ella, de un momento a otro nos cayeron problemas, vivíamos discutiendo, los animalitos se nos enfermaban, se nos morían, una pesadez muy dura, profesor Eduardo, tanto para ella como para mí. Ella no era creyente de nada, profesor Eduardo, completamente una mujer ida de este mundo. Yo me fui y lo visité a usted muy a escondidas de ella, profesor Eduardo, estoy muy agradecido porque en esta visita usted me hizo un tratamiento. Profesor Eduardo, usted a mí me dio la dupla de la esperma negra, profesor Eduardo. Este empoderador, profesor, me ha servido mucho para mi salud. También, profesor Eduardo, gracias por esta situación que venía padeciendo de la impotencia. Qué efectiva esa pomada, profesor Eduardo. Estoy muy agradecido. Y pues, profesor Eduardo, lo mejor de todo para mí, con una pequeña deuda que me metí por ahí, hice el esfuerzo, le compré el premio programado. Y profesor Eduardo, con la Lotería del Valle, con el 0188, ganador de 150 millones. Muy agradecido por estas bendiciones que me regaló.
2: ¡Qué alegría! El empoderador, la dupla, la esperma negra le han cambiado la vida. Visitar e invertir con el profe Eduardo. Voy para Medellín. ¿A qué invita a la gente incrédula y escéptica?
5: Sí, profesor Eduardo, pues permítame hacerles una cordial invitación a todas las personas, lo que sean, escépticos, incrédulos, lo que sean. Los invito a que visiten al profesor Eduardo, comenten sus problemas, comenten sus dudas, comenten todo lo que le esté pasando en su vida. Y lo mejor de todo, coméntenle que ustedes quieren ganar y se van a dar de cuenta que con el profesor Eduardo todo es efectivo. Gracias a usted, profesor Eduardo, estoy dando mi testimonio de agradecimiento del día de hoy.
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2: Avanzamos, querida familia, avanzamos, hoy es jueves, aquí estamos con Don Hermes y Don Hediondo. Hola, viejitos.
6: Chicharrón con pelo, chicharrón con pelo. Ajú, ajá. Al programa del profesor Eduardo nadie le ganará. Oiga, estaban hablando dos perritos. Dos perritos, así como hablan los perros ahora, que tienen psicólogo, tienen ruta, tienen cama para dormir, tienen tablet, WhatsApp de todos los perros. Los han humanizado, ¿no? Muchísimo. Qué lindo los perritos. Y le dice un perro al otro perro, le dice: hola, ¿pues comes concentrado? Dijo: no, me dificulta mucho, soy muy distraído.
7: Viejito Culichupa, un saludo muy especial para su merced, para los oyentes y oyentas del este maravilloso, de este, este maravilloso programa. Un saludo para don Herpesito y a los oyentes que están ahí con nosotros. Imagínese que un tipo que llega donde el médico y le dice: doctor, digo, ¿qué pasó? Doctor, hágame un favor, vengo a preguntar por mi mujer, ¿cómo está el estado de mi mujer? Dijo: pues la verdad, está en estado crítico. Dijo: bueno, eso siempre ha sido, criticando a lo que sea.
2: Oye, imagínate que llegaban los dos tipos caminando por la calle y llega y le dice el uno al otro, dice: hermano, ¿qué tiene? Lo veo muy cabizbajo. Dijo: no, hermano, imagínese que fui al doctor, hermano, con mi esposa. Y hermano, imagínese que dijo que a mi esposa le quedaban 2 meses de vida. Dijo: ay, hermano, pero tranquilo, esos 2 meses se pasan rápido. Un abrazo, solamente es humor, no se les olvide. 321-320-0140.
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2: Avanzamos, querida familia, avanzamos. La gente sigue marcando. Todo el mundo está feliz porque vuelvo para Mariquita Tolima. Me ha llamado mucha gente. Gracias a Dios estamos listos para la consulta en Mariquita este sábado de 12 del día a 2 de la tarde. Hospedaje en la Flor de Tolima. Aprovechenme. Ok, y por la mañana estoy en Dorada Caldas de 8 a 11 de la mañana. Vamos a recibir a los oyentes. Recuerde, 4 de octubre voy para Medellín y el 7 de octubre vuelvo a Chiquinquirá, Boyacá. Tengo oyente, buenas, ¿con quién hablo?
8: Jairo Bedoya, profesor, ¿cómo está?
2: Hola, Jairito, ¿de dónde llama?
8: Marquetalia, profesor, acá.
2: ¿Cómo le fue en Marquetalia? Visitándome la Dorada Caldas, ¿qué problemas tenía? ¿Cómo está hoy?
8: Profesor, yo lo visité a usted antes de la pandemia. Usted sabe que yo tuve una crisis matrimonial, profesor, y la mujer se iba a ir. Usted me ayudó mucho y me la retornó otra vez y yo, pues, el hogar siguió. Yo lo visité este año al comienzo, profesor, porque tenía muchas dolencias de salud y estaba endeudado por apoyar a mis hijos, profesor, ya con quebrantos de salud. Usted me vendió las plantillas tectónicas que me han servido mucho para yo aliviar mis rodillas. Le compré un premio programado, profesor, le compré un empoderador y jugaba con mucha confianza el número que usted me vendió y, profesor, me lo gané con Manizales. 0018, me gané los 90 millones del premio programado, profesor, le quedo muy agradecido y voy a visitarlo ahora en la Dorada cuando usted vuelva.
2: Usted es una persona de más de 70 años de edad, tenía muchos problemas porque su esposa es mucho más joven, de impotencia sexual. ¿Cómo se siente con la pomada y cómo siguió el tema de los huesos? Que dice que mejoró mucho, ¿no?
8: Sí, profesor, me ayudó bastante, profesor, eso realmente me ayudó bastante para recomponer el hogar con mi mujer, profesor, eso me ayudó mucho, le agradezco mucho, profesor.
2: Gracias a toda la gente que llama. Se para en el turno, hoy juega Bogotá y Quindío, se para en la cita, permítame, vamos a escanear todo, vamos a ver la pupila del ojo, el iris del ojo, la planta del pie, la lengua, para verificar si lo suyo es natural o lo suyo es una brujería. Vamos a sacar la guaca. Sacamos una guaca en Puerto Venus, Antioquia. Puerto Venus, Antioquia. Guaca programada con materiales de 600 millones de pesos que sacó este señor. Lo felicito. Que mi Dios me lo bendiga. Separe la cita, amigo taxista, vigilante, abogado, odontólogo. Rompa ese lazo de pobreza y de mala suerte. Hablo para esa persona que tiene fe. Hablo para esa persona que cree en Dios. Hablo para esa persona que quiere salir adelante. Vamos a romper todo el estatus de pobreza a través de mis tratamientos. Pero llámenme, pero inscríbanse. 4 de octubre. Todos tienen cita conmigo en Medellín. El 18 de octubre vuelvo a Puerto Berrío. 18 de octubre, Puerto Berrío. 18 de octubre, Puerto Berrío. Vayan separando la cita. Yo me comprometo a cambiar esa vida. Hermano, mis tratamientos son efectivos. Los premios vienen a 40 jugadas. Juegue tranquilo. Unos ganan más rápido que otros. Pero aquí no es para ganar chichiguas. No. Aquí es para que se quite esa vaina de ser pobre, fracasado. No. Usted aquí tiene que soñar con casa, con carro, con finca. Y los que no han vuelto, vuelvan. No les dé pena volver. A la gente que vino hace 10 años, 15 años, vuelva que estoy listo para ayudarle. 321-320-0140, regalo números con Medellín y Boyacá. 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Dios los bendiga, los quiero mucho. Chao, chao.
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5: Son las 7 en la campeona estéreo.